0: Muchas gracias.
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0: Está escrito por el señor Rubén Blades.
2: Banda mexicana formada en Guadalajara en 1986, considerada una de las más influyentes del rock latino, con discos como Dónde jugarán los niños, Sueños líquidos, lograron reconocimiento internacional y múltiples premios Grammy y Latin Grammy. Su estilo fusiona rock, pop y ritmos latinos con letras que abordan amor, crítica social y espiritualidad. Te solté la rienda, este amplag a cargo de los Maná queda atrás. Porque se viene otro, claro que sí. Un MTV amplag. Seguimos con los trabajos desenchufados, acústicos. Y él es Diego Torres, mostrando todo lo que tiene su materia prima en este acústico para No lo soñé.

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Paula, y sí, por acá siguen pasando cosas. Hay muchas emociones cada vez que recordamos lindos temas de otras épocas. Por ejemplo, este del 2017, que es una emotiva versión en dueto que forma parte del álbum tributo Todos Somos Más, dedicado a Marco Antonio Solís. El tema combina pop característico con, bueno, la voz de David Bisbal, con el estilo tropical y romántico de Juan Luis Guerra. Escúchalos, Si No Te Hubiera Sido, David Bisbal y Juan Luis Guerra juntos.

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1: ¿Cómo venimos? ¿Te viene gustando el playlist de hoy, de este martes? Bueno, llega Abel Pintos con Creo en Ti.

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1: Coti y Francisco Charco se suman a este martes de Una y Mil Canciones y los escuchamos con Últimamente.

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1: Tema incluido en La Pipa de La Paz, tercer disco de Aterciopelados, con una mezcla de rock alternativo y sonidos tradicionales colombianos. Un tema que se convirtió en uno de los cortes más emblemáticos de esta banda. Bueno, acá teníamos este Baracuna Tana, por ellos, Aterciopelados. Se viene Luciano Pereyra, se viene Silvestre Dangond haciendo Se Te Olvida. Me cuento.

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1: Mi Soledad y Yo, qué hitazo, año 2004, y Ale Sanz con nosotros también presente. Nos vamos a Italia, pero, ¿saben qué? Una argentina logró también cantar con Eros Ramazzotti. Y es Lali, nuestra gran Lali Espósito. Sí, ellos juntos hacen Fuego en el Fuego.

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2: Alejandro Lerner, La Paz. Vamos a escuchar este trabajo del 2016. Allá vamos para disfrutar de Paz en mi mente.

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1: Tú y yo se iba Thalía y llega este cantante y compositor argentino, nacido como Santiago Moreno Charpentier. En 1981 nació, fundó Tambiónica, lideró Tambiónica, lidera Tambiónica. Y tras la disolución de la banda inició su carrera solista con discos como El Otro, exploró un sonido más personal y urbano, y su vida artística estuvo, bueno, atravesada por momentos de éxito masivo y también por episodios de lucha personal que le dio un carácter intenso y auténtico a su obra. Lo escuchamos, Chano, con Los Graduados, cerquita del final.

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1: Y nos estamos yendo de este Una y mil canciones de hoy, martes 18 de agosto, a Inda y Vic Mirallas, El día después. ¿Llega el final con Carlos Baute? Ok, Nacho me dice que nos vamos, entonces con este tema, hasta mañana. Pablo Sturzenegger en la producción, mi nombre es Ana Córdoba, nos despedimos con ¿Quién te quiere como yo? Gracias por escucharnos una vez más.

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está nublado el cielo. Pero vamos a ver algún rayo de sol. Ayer ya vimos un rayo de sol. 15 que pueden ser 16 hoy de máxima, ¿eh? O Hardy. Hace un montón no tenemos 15, 16. En este día de miércoles tendremos 15, 16 grados. ¿Cuál es la actual? Un grado. Está fresquito, pero ayer sí estaba todo congelado. Ayer hacía mucho frío. Hoy hace frío, pero no tanto como ayer. Lo cierto, damas y caballeros, es que hoy vamos a tener un agradable día y eso es noticia.

0: sonamos en el 995 como siempre, como todas las mañanas. La radio te hace compañía como siempre. Con las mejores canciones y también con las noticias. Así que a esta hora te digo buen día, buen miércoles para todos. Hasta las 10:30, las mejores canciones y las noticias suenan en este punto del dial. El 995 de Cordillerana. 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
1: Judiciales. Causa Facundo Moyano y Candela Arizaga. Prestarán declaración más testigos. Amplía Rosario Vigozzi.
2: Por la causa en la que se investiga a Facundo Moyano por presuntas lesiones leves y privación ilegítima de la libertad, la Fiscalía Penal número 3 de la Ciudad de Buenos Aires hoy tomará testimonio al oficial de consigna en el hospital al momento en que se le otorgó el alta médica a la supuesta víctima, Candela Arizaga, la médica del SAME que intervino en el lugar de los hechos, y la médica legista de la División de Medicina Legal de la Policía de la Ciudad que elaboró el informe médico realizado sobre la situación sanitaria de Moyano en el momento de la detención. Recordemos que Arizaga solicitó ampliar su declaración testimonial para realizar aclaraciones, algo para lo que la Fiscalía deberá proponer una fecha. Rosario Vigozzi, la Red Informativa.
1: Economía. El gremio La Bancaria acordó un aumento salarial del 2,1% para julio. El incremento llevará el sueldo inicial de los trabajadores bancarios a una cifra levemente superior a los 2.500.000 pesos. Con esta actualización, el sector acumula un incremento del 19% en lo que va del año. Además, los afiliados cobrarán un bono de 2.200.000 pesos por el Día del Bancario, que se celebra el 6 de noviembre. El monto podrá actualizarse y el sindicato retomará las negociaciones paritarias en la segunda quincena de septiembre.
3: Policiales.
1: Encontraron sana y salva a una nena de 3 años que era buscada en la provincia de San Luis. La menor fue localizada tras varias horas de operativo en la capital provincial. La revisó un equipo sanitario y ya se reencontró con su mamá.
3: Internacionales.
1: Crisis migratoria y humanitaria en el norte de África. El gobierno español trabaja en el traslado urgente de 500 niñas desde Ceuta hacia la península. El tema provocó además una crisis en el gabinete de Pedro Sánchez con duros cuestionamientos desde la oposición.
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1: Reiteramos, atención automovilistas, corte total en la avenida General Paz a la altura de Alberdi en Mataderos. Es por el choque de un colectivo y un auto particular. El interno de la línea 108 quedó montado en la división de hormigón de la General Paz y trabaja una grúa de gran porte para poder retirarlo. Hay una enorme congestión desde la intersección con la Riccieri y esto además provoca algunos accidentes, por ejemplo uno que se registra en el enlace de la Riccieri con la General Paz, otro en el enlace de la General Paz con el acceso oeste sentido al Riachuelo y también otro a la altura del Parque Sarmiento en Saavedra. Hay una gran congestión también en la Perito Moreno hacia la 25 de mayo. Muy lento el ingreso desde la Buenos Aires La Plata a la ciudad de Buenos Aires por un accidente en Dock Sud que genera una enorme congestión desde Quilmes. Subtes y trenes con normalidad.
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4: El norte del litoral, las provincias de Chaco, Corrientes, Entre Ríos y Misiones, tendrán tormentas muy fuertes en las próximas horas, así lo indican las alertas del Servicio Meteorológico Nacional. Tanto hoy como mañana, todas las provincias del litoral se encuentran en alerta de nivel amarillo por este fenómeno meteorológico que podrá dejar precipitaciones de más de 60 milímetros en las próximas 48 horas. Mientras tanto, el tiempo en Buenos Aires ya mejoró, el cielo está despejado y se espera para hoy una máxima de 15 grados. Lucas Berengua, Meteorología, Radio La Red.

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Señoras y señores, damas y caballeros, AC/DC en la mañana de la radio. Desde aquel disco, Back in Black,

¿En qué andas, querido? ¿Qué estás haciendo a esta hora de la mañana? 9:35. Me gustó este comienzo, rockerito. Gran saludo a mi amigo Polo Buenufil. Me dice, estoy camino a Villa Langostura. Buen viaje. Abrazo de gol. Hablando de gol, hoy juega River. ¿Haremos algún gol? ¿Qué dice usted? El otro día hubo dos, después de mucho tiempo. Hoy juega River, 21:30 horas en el marco de la Copa Sudamericana. I have to celebrate you, baby. I have to praise you like a... Bueno, actualizamos los datos del tiempo a esta hora de la mañana en Junín de los Andes y alrededor. Está un poco nublado, estaba viendo a través de las camaritas de la radio. Está un poco nublado ahora. Pero no hace tanto frío, lo decíamos esta mañana. No hace tanto frío como ayer. Ayer a esta hora estaba... Vine a hablar más temprano, estaba todo congelado. Bueno, 2 grados tenemos a esta hora de temperatura, el cielo está nublado, pero hoy vamos a ver sol, No te me vengas abajo, por favor, te lo pido. Que vamos a tener un agradable... Ayer fue un agradable día, coincidimos, ¿no? Después de tanto tiempo, sol continuo, y hoy va a aparecer el sol, teneme fe. La máxima va a llegar a 15 hoy miércoles. Las nubes también van a estar presentes, sí. Pero la máxima va a llegar a 15 hoy miércoles. Mañana jueves, una mínima de 1 grado, una máxima de 12 con el cielo parcialmente nublado. Y el viernes una mínima de 2 grados bajo cero el viernes. Y una máxima de 9 grados. Pero eso recién para el día viernes. Y para el viernes falta un montón. Hoy es el día de qué. Hoy es 19, para algún perdido barra desorbitado. Hoy es 19 de agosto, miércoles, querido.

0: Bueno, hoy es el día nacional de la lucha contra el síndrome urémico hemolítico. Hoy. Hoy también es el día del cantor cuyano en la República Argentina. Hoy es el día mundial, mirá vos, día mundial de la fotografía, hoy. Vale mandarle un saludo a algún fotógrafo. ¿Qué decís vos? En el día mundial de la fotografía. Bueno, ¿por qué es el día de la fotografía hoy, mundial aparte? Esta fecha conmemora el día de 1839, muy atrás en el tiempo, en la que un francés llamado Daguerre presentó ante la Academia Francesa de Ciencias el daguerrotipo. Este procedimiento, que lograba imprimir una imagen sobre una superficie de plata, es considerado el antecesor directo de la fotografía. Por eso hoy es el Día Mundial de la Fotografía. Y también le pusieron su, ¿no?, su apellido al instrumento, el daguerrotipo. Bueno, hoy también es el Día Mundial de la Asistencia Humanitaria. Hoy, 19 de agosto, y a lo largo de la historia de diferentes sucesos han acontecido un día como hoy. A saber. Un día como hoy, pero del año 1977, fallecía en la ciudad de Los Ángeles, en California, en los Estados Unidos, a la edad de 86 años, el actor y humorista estadounidense Groucho Marx. Su verdadero nombre era Julius Marx, considerado uno de los cómicos más influyentes de todos los tiempos. Ganó fama con el grupo de los hermanos Marx y filmó 22 películas. En 1974 se le había concedido un premio Oscar honorífico al bueno de Groucho Marx. Un día como hoy, pero del año 1948, se creaba la UTN. Mediante la ley 13.229 se creaba la Universidad Obrera Nacional, la UON, que en 1959 cambió su nombre por la actual Universidad Tecnológica Nacional, la UTN, con sede en Buenos Aires. Sede central, ¿no? Después tiene muchas sedes. Hay mucho músico de cumpleaños. Un día como hoy, pero el año 1951, nacía Gustavo Santaolalla. Nacía en el Palomar. De ahí son los Piojos también, del Palomar. Músico, compositor y productor discográfico, Gustavo Santaolalla, líder de la banda Arcoiris y uno de los pioneros del rock nacional, ganó los premios Oscar como mejor banda sonora de la película El Secreto en la Montaña. ¿Se acuerdan de esa película? Año 2006. Y por Babel en el año 2007. También ganó premios BAFTA, no NAFTA, BAFTA, por la música de Babel y de la película Diario de Motocicletas. Además del premio Platino por Relatos Salvajes. Gran película. Un día como hoy, pero del año 1945, nacía en la ciudad autónoma de Buenos Aires este señor.
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0: ¿Hay alguna nena de Sandro?
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0: Un día como hoy, pero el año 1945, nacía en Buenos Aires el cantautor Roberto Sánchez. Roberto. Famoso en Argentina y el resto de Latinoamérica con el nombre artístico de Sandro. Moriré yo por ti, ¿no? Moriré yo por ti. Sandro grabó 52 discos y filmó 16 películas. Vendió más de 8 millones de discos. Cuando la gente tenía que poner la guitarra para comprar el disco, No se preguntaban, che, ¿cuántas reproducciones tenés en Spotify? ¿Cuántas reproducciones tenés en YouTube?
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0: este vendía,
1: ¿eh?
0: 8 millones de discos vendió a lo largo de su carrera. Y además fue el primer artista, no sé si lo sabían, pero Sandro fue el primer artista latinoamericano en dar un recital en el famoso Madison Square Garden de la ciudad de Nueva York.
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0: Grandes éxitos, Roberto. Hay un disco de rock nacional que homenajea a Sandro con sus canciones versionadas al rock, ¿no? Bueno, un día como hoy,
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0: Nacía el bueno de Sandro un día como hoy, pero del año 1945.
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0: Un gran saludo a todas sus,
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0: sus nenas.
1: 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Ay, Rosa, Rosa.
0: Un gran saludo a todas las rosas. Gracias, Roberto. Un día como hoy, pero el año 1972, nacía en la localidad santafesina de Bouquet el ex arquero Roberto Pato Abbondanzieri, ganador con Boca Juniors de la Copa Intercontinental del año 2003 ante el Milan italiano en desempate por penales en el que atajó dos. Con la selección argentina jugó la Copa Confederaciones 2005, el Mundial 2006 y la Copa América 2007. Jugó 582 partidos oficiales a lo largo de una carrera que se había iniciado en Rosario Central. Cumpleaños del Pato Abbondanzieri. Creo que se dedica al mundo del campo, al mundo agrario. Roberto Abbondanzieri, como tantos jugadores de fútbol. Un día como hoy, pero del año 1984, el delantero Diego Armando Maradona jugaba su primer partido en el Napoli italiano, que acababa de comprar su pase al Barcelona español. Fue en un amistoso ante River Plate, mirá vos, en el estadio San Paolo de Nápoles, que finalizó 0-0. ¿Sabía que Maradona había hecho su debut en el Napoli contra un equipo argentino? Y que ese equipo argentino era River. Mirá vos, me acabo de enterar, ¿eh? Año 1984. Un día como hoy, pero el año 1984, Maradona debutaba con la casaca esa hermosa del Nápoles. La histórica, celeste. Bueno, hoy es el Día de la Asistencia Humanitaria. Se celebra el Día Internacional de la Asistencia Humanitaria, instituido por las Naciones Unidas en el año 2008 para rendir tributo a los trabajadores que arriesgan su vida llevando ayuda humanitaria a otros países. Cuántas cosas, ¿eh? 9:46. Buen día, si recién prendés la radio. Que sea bueno ese miércoles. Hoy es miércoles, ¿sí? Miércoles 19. Un día como hoy, pero del año 1833, nacía la prestigiosa diseñadora de moda francesa Coco Chanel. Un día como hoy, pero del año 1944, nacía Hugo Orlando Gatti, Gatti con doble T, arquero del fútbol argentino, el loco. Un día como hoy, pero del año 1946, nacía el expresidente de los Estados Unidos, Bill Clinton. Un día como hoy, pero el año 1960, se lanzaba el Sputnik 5 con 3 ratas y 2 perros a bordo. 3 ratas, mandado. 3 ratas y 2 perros. Año 1960, mira. Un día como hoy, pero el año 1985, nacía Daniela Herrero, actriz y cantante argentina. Un día como hoy, pero el año 2001, Michael Schumacher, piloto alemán, ganaba su cuarto título de Fórmula 1 con el Gran Premio de Hungría. Un día como hoy, pero el año 2010, fallecía la ilusionista y tarotista argentina Blanca Curi. Un día como hoy, pero el año 2016, fallecía Rogelio García Lupo, historiador y periodista de investigación argentino. Cuántas cosas, ¿eh? lo dicho, hoy se celebra el Día Internacional de la Fotografía en recuerdo al lanzamiento de la técnica fotográfica al mundo. Esto ocurrió en 1839 y estuvo a cargo de la Academia Francesa de Ciencias. Señora, señor, amiga, amigo, son las 9 de la mañana, 48 minutos la hora en la República Argentina. La temperatura a esta hora es de 2 grados. Vamos a tener una máxima hoy de 16. Ahora el cielo está nublado, pero créanme que algún rayo de sol en el día de hoy vamos a ver. 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
2: Actualizamos los datos del tiempo a esta hora de la mañana, 10.03, tenemos 3 grados de temperatura en este miércoles 19 de agosto, vamos a tener una máxima hoy de 15, que pueden convertirse en 16. Está nublado el cielo, está nubladito el cielo, pero algún rayo de sol vamos a ver en el día de hoy. Hoy juega River también. Hoy juega River el modo Copa Sudamericana frente a Independiente Santa Fe por la Copa Sudamericana. Ese partido debió haberse jugado antes. No se jugó por la tragedia, ¿no?, que se vivió en parte de Colombia con ese movimiento sísmico. Bueno, el partido va a ser hoy. River obviamente ya está en Bogotá para enfrentar a Independiente Santa Fe hoy 21:30 horas en el marco de la Copa Sudamericana. 10:04, amigos, amigas, señores, señores, llegan las noticias, la red informativa, vamos.
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0: 10 de la mañana, 2 minutos en la ciudad de Buenos Aires. La temperatura 8 grados 6 décimas, sensación térmica 7 grados 5, humedad 87%, cielo ligeramente nublado.
1: Policiales
0: encontraron cocaína en un jardín de infantes de Córdoba. Detuvieron a una mamá de un nene de 2 años. El jardín hizo la denuncia al encontrar una cartuchera con 71 envoltorios de cocaína. La madre había dejado al menor y minutos después volvió a reclamar el paquete que había olvidado. El hecho ocurrió en un centro infantil del barrio Ampliación Cabildo, de la capital provincial mediterránea, donde una docente descubrió la sustancia dentro de un monedero rosa mientras el niño jugaba.
1: Judiciales.
0: Causa Facundo Moyano y Candela Arizaga. Prestarán declaración más testigos. Amplía Rosario Bigozzi.
2: El abogado de Facundo Moyano, Miguel Molina, describió cuál es la expectativa en relación a las tres personas que declaran hoy como testigos. Son tres médicas que atendieron tanto Candela Arizaga como Moyano el día de los hechos.
3: La oficial de policía que va a declarar hoy es la consigna que cubrió en el turno posterior a Salerno, que fue la que lo hizo en el primer turno, o Verón, no recuerdo cuál de las dos, pero tuvieron un turno desde lo que sería las 6 de la mañana hasta las 2 de la tarde. Y la que va a declarar hoy es quien estuvo de las 2 de la tarde en adelante como consigna policial.
4: Mientras que todavía Candela estaba internada.
3: Exactamente.
2: Por otro lado, se confirmó que el lunes deberá presentarse a ampliar su declaración Candela Arizaga. Desde la Fiscalía 3, Rosario Bigozzi, la red informativa.
0: Juicio a Pity Álvarez. El músico presenta la designación de sus nuevos abogados y esperan por la declaración de policía. Se amplía Mauro Gundín.
5: En minutos estará comenzando lo que es una nueva audiencia que tiene a Pity Álvarez como juzgado por el crimen de Cristian Maximiliano Díaz, cometido durante la madrugada del 12 de julio de 2018. En el día de hoy se espera que Pity Álvarez, el músico, presente la designación de sus nuevos abogados. Ellos son Javier Baños y Sebastián Queijeiro. Este último ya había defendido al músico en el inicio de la investigación. Se espera que los nuevos abogados soliciten la suspensión y reprogramación del debate oral por un plazo prudencial. Más allá de esta situación, hoy se espera que declaren 4 policías y que esto permita avanzar sobre la llegada justamente de la policía al barrio Zamoré, donde se dio el asesinato, tras el crimen y las actuaciones posteriores, entre ellas las vinculadas con el hallazgo del arma utilizada en el asesinato. Mauro Bundi, la red informativa.
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0: Atención, automovilistas, liberaron la circulación en la General Paz en ambos sentidos, luego de que un colectivo quedara atravesado en los divisores de hormigón de la avenida tras haber chocado con un auto en Mataderos a la altura de Alberdi. Atención, ruta 205, kilómetro 133, corte total en ambos sentidos. Volcó un camión cargado con gas butano en la rotonda de ingreso a Roque Pérez y se realiza un corte total por protocolo de seguridad. Atención, usuarios del ramal del tren Roca, ramal La Plata. Este funciona limitado entre Constitución y Villa Elisa por un corte de vías en Ringuelet. En resto de trenes y subtes con normalidad.
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6: Un sistema de alta presión va invadiendo el centro y norte patagónico y de a poco lo hará también al centro del país. Trae aparejado buen tiempo y cielos despejados con ambiente mucho más frío. Bajarán las temperaturas en las próximas horas. De esta manera se espera que hoy la máxima en Buenos Aires no supere los 15 grados y luego de llegar a 17 en el día de mañana baje bruscamente en miras al próximo fin de semana. Para viernes, sábado y domingo, Buenos Aires tendrá heladas en áreas suburbanas, mínimas entre 3 y 5 grados y máximas que no superarán los 13. Lucas Berengua, Meteorología, Radio La Red.
0: 10 de la mañana, 6 minutos en la ciudad de Buenos Aires. La temperatura 8 grados, 6 décimas, sensación térmica 7 grados, 5, humedad 87%, cielo ligeramente nublado.
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0: Qué temones, loco.
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0: Soda Estéreo.
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0: Y trátame suavemente en los temones de miércoles. Es miércoles, está nublado el cielo.
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0: Pero en algún momento del día vamos a ver el sol, Ténganme fe. Un poquitito. ¿Quién decía ténganme fe? Alguien decía ténganme fe. Ténganme fe.
1: Suavemente.
0: Es muy político. Ténganme fe.
1: Suavemente. Suavemente.
0: Recién prendés la radio, buen día. Estás en el 995 de Cordillerana, 5 grados la temperatura. Hoy vamos a tener una máxima de 15 que pueden ser 16. ¿Qué debes saber a esta hora de la mañana? Tres noticias, tres.
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0: Tres noticias, tres a esta hora de la mañana. ¿Qué es importante saber a las 10:29? Bueno, operativo evangélico. ¿De qué se trata esto? Yo ya dije, no. Nos están invadiendo la community evangelista. Operativo evangélico para que Nadia Márquez, la actual legisladora nacional, sea candidata a vicepresidenta de Javier Gerardo Milei. Dio una entrevista a Nadia Márquez al diario La Nación. Ahí, entre otras cosas, ¿no? Dijo que que sueña con ser gobernadora de la provincia del Neuquén, aunque otros dicen, bueno, primero hay que ver si puede presentarse, ¿no? Tiene un gran problema Nadia Márquez, la actual legisladora, porque no estaría cumpliendo los requisitos que indica la ley electoral de la provincia del Neuquén. Nadia Márquez estaría con, por lo menos en principio, estaría con algún problema para presentarse a algún cargo público, incluso una concejalía, cualquier cargo público. Nadia Márquez en principio tendría un problema. Pero su séquito más íntimo también habla de que podría presentarse, y ahí la ven quizás con más posibilidades de ser candidata a intendenta de la capital de la provincia. Pero en las últimas horas, y después del recital, iba a decir, de la entrevista, ¿por qué dije recital? Después de la entrevista que le dio el diario La Nación, deslizó ella misma que, bueno, le gustaría ser gobernadora la provincia del Neuquén. Bueno, y hay todo un operativo evangélico para que Márquez acompañe a Milei. Falta un tiempo para las elecciones. ¿En cuánto votaremos, te preguntás vos, para presidente? Y más o menos dentro de menos de un año. En menos de un año vamos a estar, ya va a estar elegido el próximo presidente. Un año, un poquito menos. Bueno, la senadora nacional entonces por La Libertad Avanza, Nadia Márquez, está siendo impulsada como una de las posibles candidatas a secundar a Javier Milei en la futura fórmula presidencial de cara a las elecciones del año 2027. Según información, la Alianza Cristiana de Iglesias Evangélicas de la República Argentina, que están bajo la sigla ASIERA, está promoviendo la candidatura de Nadia Márquez. El vicepresidente de esta organización, la organización de la Alianza Cristiana de Iglesias Evangélicas de la República Argentina, se fundó en el año 1982. Cuenta con 415 afiliados y representa más de 15.000 congregaciones evangélicas con delegados en los 24 distritos del país. ¿Quién rige esta organización, la Alianza Cristiana de Iglesias Evangélicas de la República Argentina? Un tal Hugo Márquez, que es el padre de Nadia Márquez. Es toda una familia de evangélicos. Bueno, padre de Nadia, pastor principal de la Iglesia Bautista Jesús es Rey en la ciudad de Neuquén, un mega edificio que se ha construido ahí muy cerca de lo que es hoy la terminal de micros de la capital de la provincia, y hay todo un operativo clamor del mundillo evangélico a favor de Nadia Márquez para que sea la candidata a vicepresidenta en una fórmula con Javier Gerardo Milei.
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0: Escándalo en el tenis, la segunda noticia. Hay un jugador de tenis que se llama Nick Kyrgios, muy conocido, Nick Kyrgios, supo estar entre los mejores 15, entre los mejores 14, entre los mejores 13 del mundo, el bueno de Nick, que, bueno, hoy publicó la Agencia Internacional de Integridad del Tenis, dio a conocer hace pocos minutos un doping positivo de cocaína, y fue suspendido provisionalmente, por lo que tendrá terminantemente prohibido entrenar, competir y ser parte de eventos oficiales hasta que dure la sanción. Nick Kyrgios es el jugador entonces, y directamente hoy la Asociación de Tenis informó que Kyrgios dio positivo por consumo de cocaína. El jugador que supo alcanzar el puesto 12 a nivel mundial, mira, yo dije 13, puesto 12 a nivel mundial en el año 2016, sumó 207 victorias y 119 derrotas en partidos ATP, sumando una efectividad superior al 63%, y en torneos Grand Slam sumó 54 victorias y 32 derrotas. Ahora, hoy, justamente hoy miércoles, el mundo del tenis se vio sorprendido porque la Asociación de Tenis Internacional de Tenis dijo que Kyrgios dio positivo de cocaína en un doping.
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0: Bueno, y la última de las noticias tiene que ver con un detenido en Bolivia, alguien muy cercano a Javier Gerardo Milei, pero cuando hablamos de cercano, es cercano, cercano, cercano. De hecho, fue un ladero importante en la campaña que llevó justamente al actual presidente a ocupar ese cargo, ¿no? Un asesor comunicacional de Milei detenido en el aeropuerto. Seguramente ayer vieron las noticias porque estaba por todos lados, sobre todo en los canales de noticias. Pero lo cierto es que el asesor Fernando Cerimedo, aparte asesora a líderes presidenciales de derecha, ya acompañó a Bolsonaro, ahora se encontraba en tierras bolivianas y está detenido justamente en Bolivia. El asesor fue detenido en el aeropuerto, escuchen esto, acusado de planificar el ataque a balazos a su expareja. O sea, lo acusan en principio, ¿no? En principio, y está sopre por esto, lo acusan de mandar a matar a su expareja. Así nomás, traducido, ¿no? Que se llama Nadia Beller, Beller con B larga. Fernando Cerimedo, ex asesor del presidente de la Nación, Javier Gerardo Milei, fue detenido ayer martes en Bolivia, donde es investigado por un ataque a balazos contra Nadia Beller, abogada y una activista boliviana que sería su expareja. Nadia fue abordada por dos sicarios afuera de un lujoso hotel, le efectuaron tres disparos y escaparon. Bueno, la chica fue trasladada de urgencia al hospital y desde ahí, desde el hospital, denunció a su exnovio, a Fernando Cerimedo, por el ataque que sufrió. Además, lo acusó de corrupción y que ya él había tenido hacia con ella diferentes hechos de violencia de género. Lo cierto es que Cerimedo fue detenido en el aeropuerto cuando estaba a punto de subirse a un avión para viajar a Argentina, y ahora está preso y es investigado por intento de homicidio. ¿Cuál es el vínculo que tenía con Milei? Bueno, fue asesor de prensa de Milei, asesor comunicacional, y sobre todo él se destaca, o por lo menos eso dice su currículum, por ser un influencer en el mundo de las redes sociales, y construyó, ¿no?, su trayectoria en torno a la comunicación política y las estrategias digitales. Fue asesor de Javier Milei durante la campaña presidencial y participó en proyectos vinculados con la derecha latinoamericana. También es fundador de La Derecha Diario y CEO de una empresa que se llama Numen Publicidad, firma vinculada al medio libertario La Derecha Diario. Lo cierto es que Cerimedo se encuentra detenido en Bolivia.
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0: arremolinar. 10 y 40 en la mañana.
1: Buen día, ¿cómo están? ¿Cómo anda ese equipazo, Ariel? ¿Todo bien?
0: Buen día.
1: Bueno, terraza, terraza, terraza, yo ya arranqué. Día lindo, nubladito, pero lindo.
0: No hace frío.
1: Así que bueno, arriba, terraza, terraza con la cordillerana.
0: Esa.

0: 10:41 en la mañana.
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0: 5 grados la temperatura a esta hora.
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0: Es miércoles. Para hoy se espera una máxima de 15. ¿Cómo va a estar climatológicamente? Para los días que se vienen, mañana jueves una mínima de 1 grado, una máxima de 12 con el cielo parcialmente nublado. El viernes una mínima de 1 grado bajo cero, una máxima de 9 y también con el cielo parcialmente nublado. Pero eso recién para el viernes.
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0: Bueno, me dice la gente de Aten que el jueves 20, Aten, sí, el gremio docente, el jueves 20 en la casa del Bicentenario de Junín de los Andes a las 20:15 están invitados a ver Abuelas, una película dirigida por Cristian Arriaga. Están todos invitados y con entrada libre y gratuita. Jueves 20 a las 20:15 en la casa del Bicentenario de Junín de los Andes. Amigos, amigas, señoras y señores, nos vamos para escucharnos mañana ya es jueves. Hoy juega River, 21, lindo. Los horarios perfectos me parecen 9 y 9 y media. Hoy juega River 9 y media. Para algunos es muy tarde, para mí está perfecto. Seno viendo a River. Hoy 21:30 horas con Independiente Santa Fe en la bella Bogotá. Ahí van a estar jugando argentinos y nuestros parceros colombianos. Amigos, no se vayan de la sintonía de la radio. Ya está listo y preparado para farmear. ¿Es verdad eso? Va a farmear Aura el señor Nicolás Fernando Linares y equipo para hacerte compañía hasta las 13:30. A todos, que tengan el mejor de los días y nos escuchamos mañana. Chau.

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0: Pero muy bien, pasaron 8 minutos de las 11 de la mañana en la República Argentina. Qué excelente selección de tangos para justamente a partir de este momento comenzar a transitar juntos una edición más de Contacto Directo por Cordillerana FM 99.5. En este día miércoles 19 de agosto, un fuerte abrazo para todos los amigos conectados a esta hora de la mañana. En un ratito repasamos el pronóstico del tiempo, cuál es la temperatura para el resto de la jornada y cómo va a continuar lo que resta de la semana. Semana corta después del fin de semana largo. Como todos los días miércoles, a su salud, el espacio que tiene el hospital local y que está buenísimo poder compartirlo con todos ustedes. Recuerden que el 2944394461 es la línea de los oyentes para que también puedan participar de la charla. 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De esa forma te suscribís, le das like y también podés estar conectado en la mañana. Querido Abel, ¿qué tal? Buen día, ¿cómo va? Bienvenido, buena mañana.
1: Hola Nico, buen día a toda la gente de Cordillerana. Muchas gracias por el espacio. Hermoso miércoles. Necesitaría un poquito más de sol, ya me mal acostumbré del fin de semana. Pero bueno, lindo miércoles invernal. Bueno, en el día de la fecha, muy bien acompañado, así que ya les voy a dar la bienvenida a nuestras visitantes de lujo. Pero bueno, quería recordarles que hoy hay colecta de sangre en el hospital, en el Zoom del hospital. Me parece que ya estamos como así completitos de donantes, pero bueno, por ahí si alguien se anotó y quiere darse una vuelta hasta las 12:30, hay posibilidad de donar. Mucha gente, yo doné temprano, soy cero negativo, así que cada tanto hago de repositorio y muy contento por la convocatoria y por la cantidad de gente que se acercó a donar. Una mesa dulce muy bien preparada por las chicas que están armando toda la colecta, así que por ahí también el que no conoce, quiere preguntar, acercarse, es un buen momento para chusmear un poquito. Así que bueno, cosas que pasan en nuestra comunidad, en el hospital. Muy buenos días, ¿cómo les va, señoritas?
2: Buen día, ¿cómo buen andan día a todos?
1: Bien, ¿quieren presentarse ustedes? Dale. La que primero arranque nomás.
3: Bueno, yo soy Lula, residente casi saliente de ya salud saliente mental del Hospital de Junín de los Andes, de la RISAM de la provincia de Neuquén. Y bueno, hoy un poco para charlar de varias cositas que implica la residencia y bueno, algunos detalles por los que vamos a recorrer en general.
4: Uh-huh. Y por acá les habla Sofía, soy también residente de tercer año como la Lula, estamos próximas a terminar nuestra residencia acá la semana que viene ya. Después de 3 años en Junín, que tan hermoso nos recibió. Y yo soy trabajadora social.
1: Y Lula,
3: yo soy psicóloga de profesión.
1: Así es. ¿El viernes hay acto de egreso?
4: El viernes a las 15 horas es un acto abierto a toda la población, así que quien nos conoce y nos haya cruzado en algún dispositivo, territorio, entrevista y quiera darse una vueltita, están más que invitadas.
1: Bueno, sí, qué bueno.
3: Y en ahí, el Zoom del hospital.
1: En el Zoom del hospital y también el egreso de Guille y de...
3: De Guille y Ailu.
4: De Guille Arévalo, uh-huh, y de Ailu Gianastasio.
1: Que son... digamos, residentes de
4: medicina, general. De medicina general, que les mandamos un beso y un abrazo muy grande a nuestros compas resis.
3: A nuestros coerres de año y a nuestros coerres de todas las resis que hay en, bueno, Junín tiene RISAM y medicina general, así que a toda nuestra grupa de resis, un abrazo enorme.
1: Esperemos que estén escuchando, a ver, cosa seria. Bueno, así, un resumen breve, sensaciones, está llegando a fin de una etapa, sensaciones de este recorrido, de lo aprendido, de nada, 4 o 5 cosas así que afloren de esta experiencia, a ver, de una residencia interdisciplinaria, en el caso de ustedes, con mucho laburo comunitario, con muchos espacios de construcción comunitaria, no sé, así, cosas que le van quedando.
4: Y ha sido como una semanita de cierre esta particularmente, y lo primero que se me viene es como mucho agradecimiento, porque así como llegamos y nos recibieron mucha gente, con los brazos abiertos, con mucha escucha, mucha palabra también, mucho abrazo y cariño. Se siente que después de 3 años sigue estando todo ese agradecimiento por el tiempo compartido. Bueno, nuestros compas Resis, la gente con la que trabajamos. Yo particularmente laburé mucho con huerteras y los cierres con las huerteras estuvieron, no te voy a mentir, bastante emotivos y siguen estando. Son espacios donde circula mucho la palabra, donde hay mucha apertura y se van construyendo un lazo muy fuerte. Claro. Así que despegarse de esos lazos está siendo todo un desafío también, no te voy a mentir.
3: Sí. Es estirarlos un poquito más también, van a estar con cierta distancia. Es muy difícil hacer un te lo resumo así nomás de 3 años de experiencia. Pero sí, verdaderamente es como gratitud, mucho aprendizaje, un recorrido que seguramente no teníamos y que va a ser parte de nuestra experiencia súper fortalecedora para estos caminos de transitar, digamos, tanto la disciplina como la labor en salud, particularmente en salud mental, y seguir construyendo esos caminos de la salud colectiva, de la salud en colectivo, con la comunidad, siempre con el eje puesto, obviamente, de dentro del hospital o de los efectores, como son los centros de salud, y construir y haber hecho todo ese tránsito en la interdisciplina es muy fortalecedor. Porque no estamos solas en esos lugares. Trabajar en grupo y en equipo hace que la tarea no solo se repartan a veces las dificultades, sino que se disfruten también. No solo los aprendizajes, ¿no? Sino, bueno, lo que una puede construir, las propuestas, lo que escucha, las devoluciones de esos intercambios, sea en una entrevista, sea en un taller, sea en una jornada. Es parte de este recorrido que elegimos, en este territorio que también elegimos, y nos claro. nos abrazó tanto desde que llegamos.
1: Tal vez la pregunta que tenía que hacer antes, pero más o menos, ¿cómo es el formato de una residencia interdisciplinaria de salud mental? Para quien nos está escuchando, claro. Y no sabe de qué se trata. Aparte es esto, en general entran por duplas, uh-huh. Y siempre psicólogo, psicóloga, trabajador, trabajadora social. Uh-huh.
4: Sí, es así, entramos por dupla, siempre hay una trabajadora social y una psico, un psico. Y son, la residencia dura 3 años. El primer año por lo general se espera o tiene el objetivo de que se conozca un poco el territorio, qué dispositivos hay, qué efectores hay, y después como residente una va ganando un poquito de autonomía, se le dice, y va eligiendo ejes de formación también, y va eligiendo dónde quiere estar, básicamente, así. Y en tercero, bueno, implican otras cosas. En tercero ya es un rol más de par con nuestros compañeros de planta, estamos con un nivel de autonomía mayor, podemos ya coordinar entrevistas, coordinar espacios grupales, sin la presencia de un instructor o de un profesional de planta.
1: Guardias
4: también, estamos en sí, las guardias.
3: En esa estructura de la interdisciplina, la provincia de Neuquén tiene la dupla, digamos, psicosocial, como se le dice, que es psicología y trabajo social. Otras provincias tienen más disciplinas dentro de la interdisciplina de RISAM. Vamos a enfocarnos obviamente acá en Neuquén, pero también estos objetivos, como contaba Sofi, tienen que ver con ir conociendo, generando esa autonomía y poder participar a la par, en principio, con referentes, le llamamos, que son parte de nuestro equipo de salud mental, del equipo del hospital. Uh-huh. Por eso las actividades son rotaciones internas, ¿no? Uh-huh. Las rotaciones internas tienen que ver con pasar por distintos efectores o pasar por distintos grupos o dispositivos que con los que cuenta ya el equipo, el equipo de salud mental. Siempre estamos a la par con algún referente, entonces esa autonomía para tercer año ya implica que podamos en este último tránsito llevar adelante el dispositivo que nosotras planificamos durante tercero, tener en cuenta siempre un diagnóstico comunitario que se hace desde primer año, uh-huh. Y esas rotaciones, tanto internas por los efectores de Junín como de la provincia de Neuquén, nos van dando todo este recorrido, esta fortaleza de conocer el trabajo interno del territorio que elegimos, como de la provincia en general, porque rotamos por efectores de mayor y de menor uh-huh. nivel en distintas uh-huh. localidades. Y por último, en tercero, hay una rotación electiva que la podemos hacer eligiendo el destino, y ya puede ser dentro de la provincia, fuera de la provincia o trasandina, como hicimos nosotras, que fuimos a hacer una rotación a Chile, también intercultural.
1: Bien, esto es chisme interno, digamos, pero bueno, les hice de chofer, las acompañé, así que ellas nos van a contar un poco su experiencia de esta rotación en Chile, en comunidad mapuche, en un espacio de medicina intercultural. Y muy parecido, digamos, por lo menos la propuesta. No conozco Ruca Choroy, pero sí el centro de salud intercultural que tenemos acá en la provincia. Pero bueno, si nos quieren contar, esta gente tiene ya como muchos años de recorrido, así que fue interesante acompañarlas también y compartir. No sé, ¿quieren compartirnos un poquito de qué se trató la rotación? Contar, sí, dónde queda el lugar primero.
4: Claro, claro. Empecemos por dónde está. ¿Dónde está? No está tan lejos, parecería que está mucho más lejos, pero no. Está camino a Temuco, casi. Se llama, el territorio ancestral se llama Boroa. Bueno. Por eso el centro de salud se llama Boroa Firulahuén. Y Boroa está ubicado en la división actual, que se le puede decir, que sería un poco la comuna de Freire, uh-huh. La comuna de Teodoro Smith y la comuna mayormente de Nueva Imperial, de Chile. Serán unas 4 horitas de viaje, ¿cuánto
3: sí,
4: le metimos?
3: Más o menos, sí, entre 4 y 5. Sí. Desde acá, ¿no? Desde bien. Junín.
4: Desde Junín.
3: Bien. Está, como decías, camino a Temuco para orientar por ahí una localidad más grande, o también pasando Villarrica, que es la más cercana también para el otro lado, que incluye estas localidades que comentaba Sofi. El camino de ida fue muy grato porque, bueno, tuvimos la compañía y agradecemos ahora y públicamente el aguante de haber podido viajar con un compañero como Abel y bueno, compartido mates y charlas y niebla, mucha niebla en el camino. Y bueno, dentro de este espacio lo que justamente decíamos o reconocimos, pudimos aprender que el territorio ancestral fue parte de una lucha territorial, de una resistencia, que la comunidad gestionó y tuvo la iniciativa de proponer un espacio de salud, ¿no? Un espacio de medicina, desde las aristas que por supuesto conoce el territorio ancestral, como es la medicina mapuche, y en el tiempo, tiene más de 20 años el centro de salud Boroa Firulahuén. Entonces, siempre, o por lo menos el tiempo que estuvimos, que fueron 5 semanas, pudimos aprender y conocer que eso fuese por una iniciativa de la comunidad. No fue una gestión municipal, no fue una gestión provincial, no fue una gestión del Estado chileno, ¿no? De hecho, sigue siendo una gestión de la comunidad, con una figura que se llama
4: delegada,
3: un centro de salud delegado, que si bien tiene los recursos del Estado, la gestión, la organización y las comisiones de trabajo las sigue proponiendo la misma comunidad.
4: Sí, y algo que nos pareció súper interesante cuando nos comunicamos antes de ir a rotar a este territorio fue que había un entendimiento de la salud no solamente por el hecho de ir al acceso a un turno con un médico, un enfermero, un psicólogo, un trabajador social como y allá, sino que también se contemplan, ellos le dicen como comisiones. Está la comisión, por ejemplo, de acceso a la ruta, porque parte de nuestra salud es poder tener acceso en ese mismo poder territorio, llegar. Poder llegar al centro de salud y poder habitar el territorio también. Uh-huh. Entonces hay una comisión de caminos.
3: Uh-huh. La comisión de agua potable, uh-huh. que desde esa hace más de 20 años, como tiene lugar el centro de salud, hace más de 20 años la comunidad lo viene gestionando.
4: Uh-huh. Claro.
3: Caminos, agua potable, biodiversidad.
1: Que biodiversidad tiene que ver con cuidado del medio ambiente, gestión de residuos.
3: Gestiones, y exactamente. Sí. Entonces, y dentro de esas aristas de lo que implica integralmente el buen vivir y la salud, también la salud como atención en una institución también está pensada. Por eso es una pata o una arista de todo lo que implica la vida saludable.
1: Sí, ahí charlando a mí me sorprendió también la parte productiva, porque bueno, toda esta zona rural, como muchas zonas rurales, no solamente de acá de Chile, sino de Argentina, que fueron, digamos, perdiendo gente, migrando gente hacia la ciudad, ellos también plantearon eso. Digamos, la mirada de salud no es solamente una mirada con respecto a estar enfermo o estar, sino es todo lo que me hace bien y todo lo que necesito para estar bien, no solamente yo, sino mi familia, mi comunidad. Y obviamente dentro de eso entra el agua potable, tener un camino y tener un trabajo digno y, digamos, poder trabajar la tierra y que eso me dé suficiente, digamos, dinero no, sino capacidad como de autonomía, digamos.
4: Sí, una base para poder vivir, para vivir. Elegir que, cómo quiero vivir también. Bien. Esa elección es parte de nuestros procesos de salud. Sí. Y en eso fue súper enriquecedor nuestro paso por allá, ¿no?
1: Sí.
4: Estuvimos un poco con el trabajador social, que se llama Marcelo, un poco con el psicólogo, con Carlos Benito, que es el director técnico de la parte occidental.
3: Y con Dominga, que era directora del módulo de salud mapuche. Saludo para todas las personitas que nos fuimos cruzando por allá en el CELU.
1: Nico, mensajes, ahí seguimos la charla.
0: Tengo dos mensajitos. Buen día, radio, quiero saludar al grupo de salud, especialmente a Sofi. Un abrazo enorme de parte de Julia.
1: Gracias.
4: Un abrazo grande y un beso para Julio.
0: Tengo uno más. Buen día, radio. Saludos a la gente del Hospi. Para las chicas, ¿disfrutan de lo que hacen? Una pregunta de un oyente. Saludos, buen día.
3: Qué buena intervención. Sí, la verdad que sí, disfrutamos de lo que hacemos. Reconocemos a veces muchos desafíos ante la disciplina, la labor y demás, porque a veces la interdisciplina nos ayuda, como decía antes, a encontrarnos con otros para poder pensar estrategias, para dimensionar cuestiones del abordaje de la salud. Y en este sentido, retomar esto, ¿no? La salud no solo es recibir una medicina o una atención. La salud tiene que ver con poder tener ciertas cuestiones más generales, integrales. Y la prevención y la promoción también es una parte que nosotras tratamos de sostener. Y eso también es muy gratificante, poder construir relatos personales, una historia en la que las mismas personas van eligiendo un poco qué hacer y cómo sostener su salud. Y eso a nosotras también, hablo en plural porque, bueno, por ahí tenemos este recorrido juntas de ya 3 años. Particularmente cada una tiene su experiencia y sus formas, por supuesto, como cada persona. Pero construir salud en conjunto y poder hacer un intercambio y no decir una directiva o una indicación únicamente de que hay que hacer esto o hay que dejar de hacer aquello, es parte de, bueno, de disfrutar de una labor que tanto desafío a veces trae. Hay muchas cuestiones estructurales de la vida que impactan en nuestra salud. Entonces, acompañar procesos es importante para nosotras.
4: Sí, es súper enriquecedor también lo que se va generando, ¿no? En ese vínculo. Porque, como decía Lula, no es algo unidireccional, que es como, bueno, yo creo que hay que hacer esto, entonces hagamos solamente esto. No, es una construcción también. Cuando nosotras vamos, ponemos la escucha y es como, bueno, podemos hacer esto, podemos hacer lo otro, a ver qué cosas podemos armar. Es como una construcción muy artesanal, que eso a mí es lo que más me gusta, y que depende de cada persona y depende de cada territorio y en qué contexto cada uno se encuentre. A veces las posibilidades son más, a veces son menos, pero los desafíos también nos enriquecen en nuestra formación también, todo el tiempo.
1: Sí, por ahí cuando hablamos de salud mental, digamos, me parece que hay que poner la mirada en que por ahí son procesos, no es como una gripe que uno va a hacer reposo, esta es una cosa. Cuando hablamos de salud mental tenemos que analizar un montón de cosas que influyen en nuestra salud, y que si uno quiere estar mejor o busca estar mejor, es todo un proceso de acuerdo a las posibilidades y a cuánto uno quiera poner el cuerpo y cómo se vaya generando. Bueno, pero que obviamente es muy difícil a veces hacerlo solo. Necesitamos que nos acompañen y estar
3: Es un buen momento. Es un buen momento para, bueno, para que la audiencia y las personas que nos escuchan sepan que hay muchos mitos sobre justamente la salud mental, que hay muchas muchos tabúes sobre todo, ¿no? Porque se suele suponer que quien va a pedir una atención o un acompañamiento en salud mental es porque o es una persona que enloqueció o que ese padecimiento tiene que ser oculto o individual o superarlo, digamos, por sus propios medios y por su propia voluntad. Y la verdad es que la forma de construir salud también es estar con otras personas, pensar en las cosas que nos gustan, cuáles son los disfrutes, cuáles son los desafíos. El padecimiento suele tener un proceso más interno que capaz una gripe o algo que lo tenemos más clínicamente, como que se atiende, se medica o se reposa y listo. Y el reposo, como el descanso, también como la actividad, son partes de construir salud mental. Espacios de construir con otros, como una huerta, como un taller, como una caminata, un dispositivo para compartir con otros en grupo lo que nos pasa y podemos reflejar, escuchar muchas veces o poder apalabrar otras veces es parte de esa construcción en salud, así que bienvenidas los espacios en la que compartir.
4: Y retomando un poquito esto que decía Lula, hacemos mucho eje en la promoción y en la prevención también, ¿no? Claro. De todo el proceso de cuidado y de salud que atravesamos las diferentes personas. Y que también fue uno de los motivos por los cuales elegimos el Boroa Filula Buen, porque nos mencionaron mucho el eje de la promoción y la prevención en el territorio y pensada en territorio, ¿no? Que para mí es súper... No sé, fue súper novedoso ver cómo se tiene en cuenta que, por ejemplo, más del 80% de la población que está en Boroa es mapuche y por ahí decide atenderse desde otra parte que no es occidental, desde su lado ancestral. Y es como, bueno, uno accede al Centro de Salud Boroa Filo Ulahuén y elige con quién te querés atender. Y también es una interculturalidad que fomentan desde la articulación, el diálogo. No es como, bueno, si vos no podés acá o no querés acá, te vas a otro centro de salud, te vas a otro hospital, sino que están sus compañeros y compañeras al lado. Y es como, bueno, podés hacer una visita y una, ¿cómo se dice? Una consulta con la Lahuentuchefe, con la Machi. Y está esa articulación y es muy fácil el acceso.
3: Sí, en ese sentido, también para contar cómo es el lugar, hay, como nombramos, ¿no? Dirección de módulo occidental y de módulo mapuche, entonces hay como una circulación que pareciera, cuando uno nombra dos módulos, que funcionan separados, pero la verdad es que es un funcionamiento articulado. Cada persona que llega a consultar o a habitar el espacio puede elegir esa atención e incluso no es restrictiva, ¿no? Poder combinar modelos y modos de acceder a la salud y que las mismas personas que están en la atención puedan decir o saber y conocer que existe esta interculturalidad y respetarla en ese sentido, ¿no? Podés cuidar tu salud, ir recibiendo medicina de farmacia, podés cuidar tu salud recibiendo la UEN, podés hacer un tratamiento desde el módulo occidental y a la vez desde el módulo mapuche. Y algo que también fue novedoso y que, bueno, el centro de salud tiene más de 20 años, hoy está funcionando en un lugar nuevo, en un edificio nuevo, súper completo y con equipamiento súper nuevo, pero el espacio original está como a 200 metros nomás del edificio nuevo, donde se sigue usando la ruca, el espacio de gimnasio y demás, a pesar de tener un espacio de kinesiología nuevo, un gimnasio nuevo en la parte nueva. Ay, no deja de ser nuevo. Y iba esto porque se puede recetar medicina con pastillas, se puede recetar la WEN, y también están indicando caminata, actividad física, uh-huh, encuentros con otras personas. Entonces ahí, bueno, tuvimos, claro, una participación muy linda, muy muy gratificante, porque pudimos compartir espacios sostenidos con actividad física y actividad también, uh-huh, grupal, en la que poder trabajar los cuidados, las, uh-huh, emociones, cuestiones que a veces pasan directamente a una atención individual en consultorio con una indicación directa, poder ampliarla y que se esté indicando actividad física, porque está estudiado que el salir a la naturaleza, el encontrarse con otras personas y demás, es parte de la prevención y la promoción de la salud, claro, integral. Entonces, uh-huh, ahí también nos sorprendió un poco, porque es parte de un programa que, claro, elige el FILU y lo sostiene.
4: Claro. El Centro de Salud cuenta con, en realidad, la salud en Chile está pensada a través de programas, ¿no? Mm. Por una cuestión normativa. Entonces vos tenés el programa de salud mental, el programa cardiovascular, el programa de la mujer, de salud de la mujer, el programa de odonto, y cada programa tiene una interdisciplina, ¿no? Mm. Dentro, por ejemplo, del programa de salud de la mujer y el programa de salud mental, hicieron mucho énfasis en esto que comentaba Lula, de poder hacer actividad física indicada, ¿no? Por su médico de cabecera, con quien tiene el seguimiento. Y ahí fue que con la Kine, con Rocío, que le mandamos un abrazo grande, pudimos hacer con la Lula, plantear, ¿no?, una serie de encuentros con las mujeres que participaban de esos espacios de actividad física. Digo mujeres porque sí, justo nos cruzamos con todas mujeres, pero es abierto a toda la población, sobre todo el de salud mental. Uh-huh. Hicimos actividades un poco de actividad física, pero también pudimos hablar, esto que mencionaba Lula, un poco de las emociones, un poco de qué es cuidado, cuándo me cuidan, qué es el cuidado para mí. ¿Cuándo yo estuve en un rol de cuidado? ¿Estoy siempre en un rol de cuidado? ¿Cómo me voy sintiendo también con eso? Y se hizo una compartida muy muy linda y amena, y se sumó también gente de otros programas después. Gente misma del territorio, pero que por ahí eso, se cruzan muy cada tanto, se cruzan en la sala de espera, pero no, por ahí no se comparten desde el, claro, desde un lado más íntimo, más cuidado también.
3: Y de armar red, de construir lazos con esas personas, que el territorio, al ser un territorio rural, tiene muchas distancias entre cada casa, entre cada familia, entre cada comunidad. Entonces a veces es difícil encontrarse como de casualidad, ¿no? Claro. Y construir estos espacios hace que también esa misma población o esas mismas personas que se van encontrando hagan un lazo, puedan tener luego una red. Ampliar esas redes de cuidado es muy importante.
4: Y es pata fundamental de nuestro proceso de salud. Yeah. Estar con otros.
1: Nico.
0: Tengo un mensajito más. Buen día. No sé si ya lo dijeron, pero con esa mirada objetiva que pueden tener los residentes, la pregunta es, ¿qué observan de la salud mental de nuestra comunidad? Muchas gracias, soy Vero.
1: ¿Qué pregunta?
4: ¿Qué pregunta, Vero?
1: Gracias, Vero.
4: Gracias, Vero.
3: Bueno, un poco en relación a contar la experiencia de rotación, tiene que ver con el recorrido que tenemos en este territorio, en esta comunidad, recién hace estos 3 años que habitamos, y creo, porque bueno, a veces es un suponer, ¿no? Pero creemos en que esos espacios de compartida crean lazos, y ahí sí estamos convencidas de que los lazos en la comunidad generan salud. Encontrarse para disfrutar de algo genera salud. Y hay una cuestión ante la pregunta, ¿no?, más específica u objetiva que podemos tener en relación a esto, que toda la provincia de Neuquén tiene algunos indicadores que, bueno, implican que la salud mental compromete otras áreas, ¿no? Otras áreas que generan padecimiento, que generan enfermedades, que generan aislamiento, abordaje de las violencias, abordaje de los consumos, abordaje de las soledades, de las cuestiones estructurales, que por ahí las condiciones contextuales y políticas hacen que haya mucho, mucho sufrimiento. Entonces, ese no es un diagnóstico que hacemos nosotras, es algo que reconocemos en un diagnóstico que está hecho, que está medido, digamos, desde desde las sistematizaciones de las atenciones y de las consultas, pero también reconocemos que la participación en los dispositivos, el animarse a llegar a una consulta no es fácil, el tener esa iniciativa, pero tener centros de salud en cada territorio, en cada barrio, también acerca, porque a veces los hospitales son lugares más neutrales, fundamentales, porque es donde está a veces la complejidad que no está en un centro de salud, pero que el centro de salud esté cercano a la población, a la comunidad, al barrio, es fundamental para generar estos espacios, porque es donde empieza el primer contacto con quienes por ahí no están o no llegan asiduamente, ¿no? Se comparte mucho de esto de generar lazos.
4: Por otro lado, digo, como en esta línea, yo siento que lo que hemos conocido hasta el momento de la población de Junín, ante las diferentes problemáticas que recién enunciaba Lula, que se identifican desde Salud de Neuquén, hay diferentes abordajes. Y a esos abordajes, cuando los llevamos a territorio, hay una apertura muy... No me sale otra palabra que decir zarpada.
3: Porque, por la participación.
4: Y hay muchas ganas. Y es como está muy presente ese lazo barrial. Es esto de poder ayudar a mi vecino, a mi vecina. Esto de, che, sí, vi a mal a tal persona, entonces me acerco y le toco la puerta. Todavía es algo que por ahí está medio naturalizado en Junín, pero que no en todos los territorios pasa. Y para mí es algo a resaltar mucho de la población de Junín.
1: Y a fortalecer, digamos.
4: Y a fortalecer.
3: La cercanía.
4: Eso habla de la historia. Habla de la historia del territorio, habla de la historia de comunidad que tiene Junín. Ante diferentes situaciones siempre hay un vecino, una vecina.
1: Muy interesante eso. Sí, el jueves pasado fuimos a con la red de pedagógica de prevención del suicidio, fuimos a hacer una intervención y un taller ahí en el centro comunitario del barrio Lanín, y me sorprendió la cantidad de gente que va a bailar folclore. Me mando un saludo al grupo Remembranza, si no me equivoco. Y me sorprendió la cantidad de gente que participaba de todas las edades, ¿sí? Adolescencias y más grandes también, y muy interesante la propuesta. Entonces yo creo que por más que a veces el contexto, y por lo que decía Lula, hace que veamos un poquito las cosas negras, en Junín tenemos estas propuestas, está buena agarrarse de ellas, buscarlas, porque es la forma de que podemos construir y estar como un poquito más cerca y un poquito más saludables.
3: Que cada barrio tenga una propuesta para acercar a su población.
1: Sí.
3: Teniendo en cuenta que también Junín, digamos, en superficie, para quienes venimos de ciudades tan grandes, es hermoso tener esa cercanía. Puede ser una localidad pequeña en relación a otros territorios conocidos o transitados, pero es muy importante que esa posibilidad esté cercana, ¿no? Esto que decía Abel, un centro barrial, un centro comunitario, una actividad que propone cultura, juventudes, o la red misma, ¿no? de prevención, las distintas redes locales que existen, hacen a esa, por ahí nosotros hablamos de la interdisciplina dentro del área de salud, pero eso hace al intercambio y a la interinstitucionalidad, digamos, con la que también la institución, o en este caso las propuestas de los espacios barriales, promueven, acercan, fortalecen, ¿no? Y eso lo hace, capaz es una propuesta, pero lo hace a la persona y el grupo que participa.
1: Sí.
3: Esa propuesta se genera porque hay gente que participa, y esa participación es la que decíamos que es zarpada, ¿no? En estos espacios que se proponen.
4: Sí. Yo creo que como desafío también es poder extender un poco eso a nuestra amplia área rural que tenemos,
1: claro.
4: Porque es como, ahí sí está más dificultoso, porque al menos desde salud, y hablo desde el equipo de salud mental, es un equipo que es acotado para la cantidad de población y la cantidad de kilómetros que hay.
1: Claro.
4: Estamos hablando que solamente hay un equipo de 2 trabajadoras sociales y una psicóloga para muchísimas postas sanitarias, a las cuales se está pudiendo ir como se puede, en el tiempo que se puede. A veces no hay salida, a veces se cancela. Es todo un armado bastante artesanal, el poder ir y poder acercar la salud al territorio y estar ahí en territorio para construir salud desde el territorio, ¿no? Que es un poco lo que también nos trajimos de sabiduría del Boroa Filulahuén también, que está eso muy presente, ¿no? Está muy presente el territorio, está muy presente la lucha y la historia de ese territorio, de lo que está pasando en ese territorio. Hay agua, no hay agua, hay acceso a las tierras, no hay acceso a las tierras. Son partes fundamentales para poder pensar nuestros procesos de salud y también cómo desde las gestiones y desde las instituciones pensamos esos accesos para la población.
1: Nico.
0: Dos mensajitos más. Buen día, Radio. Quería hacerle una pregunta con respecto a la juventud, porque no solamente las personas mayores están con algún problema psicológico, sino que también hay muchos jóvenes. ¿El hospital en esta situación cuenta con equipo especializado? Muchas gracias, buen día.
1: Gracias, sí.
3: Por la pregunta.
1: Sí, hay equipos especializados y también sí hay espacios, de consulta, para adolescencias y que lo pueden hacer sin necesidad de turno previo. Uh-huh. Ahí las chicas, no sé si se acuerdan y me pueden ayudar, pero hay un espacio para adolescencias en el barrio Lanín. Uh-huh. Y después hay un espacio en el 15 y después dentro de las escuelas hay asesorías también.
3: Exactamente.
1: Y bueno, y después de acuerdo a lo que vaya surgiendo, la idea se irá haciendo derivación, pero sí, esa mirada está presente.
3: Sí, de hecho, a veces parece como que los adolescentes o las juventudes, como decíamos, ¿no?, tienen distintas propuestas para acceder, pero también es una población que llega poco, ¿no? Llega poco a los espacios, podemos presumir muchas cuestiones, pero bueno, es algo que se ve, ¿no? Es poca la consulta adolescente, entonces invitamos a las juventudes y a las adolescencias que puedan llegar. También tiene que ver a veces con esto que decíamos de los mitos o los tabúes sobre la salud mental. Todos los centros de salud tienen atención, algún día de atención para adolescencias por demanda, o sea, por orden de llegada, sin tener que sacar un turno. Está el espacio de adolescencias en los centros de salud, están los consultorios diversos. Hay un dispositivo con el equipo de salud mental que creo que funciona los martes y los viernes, si no, nos corregirán. Pero bueno, que es atención específicamente orientada a adolescencias y juventudes, así como la población en general puede acceder a cualquier espacio y turno, hay pensadas como franjas etarias para, bueno, para garantizar el encuentro con pares y demás. Entonces, sí, exactamente, está pensado y hay equipos para ello.
1: Por ahí, digamos, no sé de qué barrio, digamos, vive esta persona, pero acercarse al centro de salud para ver qué dispositivo hay, digamos, y para ofrecérselo, porque por ahí los chicos y las chicas les va a costar un poco más, pero si hay un adulto que ofrece, sí, y acompaña, puede ser
3: piola. Y las asesorías que nombrabas, Abel, también son una propuesta, no solo porque hay un programa, ¿no?, que se llama Asesorías Integrales en Escuelas, que depende de las áreas de salud generalmente, sino porque los mismos equipos también lo sostienen, lo fortalecen y lo priorizan. Entonces, en todas las escuelas de Junín va a haber, según el centro de salud más cercano a su territorio, una asesoría, ya sea en escuelas secundarias como en escuelas primarias. Así que eso se trabaja, espacios de escucha, se traja a veces propuestas lúdicas, propuestas de talleres. Uh-huh. Pueden ir a consultar en los horarios que están en la escuela, pueden hacerlo particular, o sea, individual o en grupo. Bueno, la idea es que llegue, que se acerquen y que lo sepan, por ahí, uh-huh, que quienes estén escuchando sepan que en su escuela siempre va a haber un espacio de salud integral para lo que se necesite.
1: Nico.
0: Buen día. Queríamos agradecer a nuestras compañeras residentes por visibilizar el trabajo y el aprendizaje día a día. Es importante hablar de la salud mental. Las queremos mucho. Un fuerte abrazo de parte de Nadia y Ailu.
3: Abrazos, abrazos a las cumpas.
0: Un mensaje más.
5: Gracias, muy agradecida por la información y muchísimas gracias por todo el conocimiento que le dan a este hermoso Junín. Y bueno, nada, gracias al hospital y a ustedes, a ese equipo.
0: Mensajes de los oyentes.
3: Bueno, gracias.
4: Muchas gracias.
1: Bueno, algo que quieran, que haya quedado en el tintero, algún saludito, algo que quieran.
3: Agradecer, saludos, por supuesto, saludos al equipo, a nuestro equipo de salud mental del hospital, al hospital en general, a Abel por estar siempre cerca y ser parte y fomentar estos espacios que hacen, ¿no?, a la comunicación y a la información, que es muy valiosa. Y bueno, a las compas, a mi co-R, por este tiempo compartido, por tanto aprendizaje y por... Me llevo no solo una, varias amigas más, pero una compañera de caminos invaluable.
4: Oh, ya me voy a emocionar. No, yo igual que Lula, mucho agradecimiento. Agradecimiento a Junín, al hospi, a la gente que quien está en el hospi viene, te da un abrazo, te saluda, te dice qué estás haciendo, te da un mate, hay una risa de por medio. Eso también es parte de nuestro día a día y se valora mucho y se agradece. Y obvio, nuestras compas Resis, que son nuestro gran sostén en toda esta formación y tránsito por el hospi.
1: Bien. ¿Y el futuro qué depara?
4: El futuro que depara.
3: ¿Qué nos deparará?
4: Yo me voy, en mi caso, al hospital de Plotier. Uh-huh. Voy a seguir en salud desde Neuquén, pero con muchas ganas de volver a este territorio que tanto me supo alojar y que lo aprecio tanto.
3: Y por mi lado elegí Junín para la residencia y no me pienso ir, aunque no me quede en el hospi, voy a estar cerquita, bueno, para con algo de trabajo particular, en consultorio, en redes comunitarias, digo, no en redes sociales, ¿o no? Así que bueno, seguiremos por aquí.
4: Pasa tu chivo, ¿dónde te podemos encontrar después de septiembre? Claro.
3: Por ahora en Espacio Roma. Ajá. Y bueno, y personalmente construir algunos otros espacios para continuar en lo comunitario, en lo grupal y demás, que bueno, ya pronto novedades.
1: Y en algún momento se van a dar.
4: Se vienen cositas.
1: Las dos.
4: Ojalá.
1: Bueno, vamos llegando al fin y quiero recordar algo que estuvimos charlando el miércoles pasado, que es esta jornada de prevención de cáncer de mama y cuello de útero. Hoy hay toma de muestras de PAP y HPV y bueno, y todo lo que tiene que ver salud integral para personas con útero, pero se pueden acercar hoy al Centro de Salud 15 de Febrero, que continúa por la tarde. Mañana es en el Centro de Salud del Barrio Lenín y el viernes en el Centro de Salud Lonquimay. Así que a mujeres y bueno, también no solamente mujeres sino personas con útero que quieran hacer los controles, pero también es un espacio pensado para hacer otras consultas y ver el tema vacunación y bueno, si hay que hacer algún control como mamografía, también ahí gestionar los turnos y algunas otras cuestiones más, así que más que invitadas todas. Y bueno, nos encontramos el próximo miércoles en este espacio que hemos denominado A Su Salud.
0: Chau, muchas gracias.
3: Por el resto
0: de semana. Hora 11:51 minutos en la República Argentina. La temperatura 9 grados en la ciudad de Junín de los Andes, con una máxima de 16 grados para el resto del día. Va a estar agradable la jornada de este miércoles, mitad de semana. Bueno, aprovechemos porque hasta el viernes, por lo pronto, la temperatura va a estar muy agradable. El fin de semana va a desmejorar el clima nuevamente y está previsto lluvias débiles a moderadas. Queridos amigos, momento de la pausa musical, de la pausa comercial. ¿Cómo viene la mañana? Abrazo para todos nuestros fieles oyentes. Que tengan una mañana excelente. La radio siempre está ahí acompañándote. Estés donde estés, vayas donde vayas. Suena Cordillerana, la radio más escuchada de Junín. Esta canción está muy buena. Copia prohibida, se titula Suena Desacatados. A esta hora de la mañana, amigos. La pausa, ya venimos.

0: Muchas gracias.
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6: Pero muy bien, claro que sí, Contacto Directo hasta la 1:30 de la tarde en este miércoles, mitad de semana, queridos amigos. ¿Cómo vienen transitando la mañana? ¿Bien? Fuerte abrazo para todos. La temperatura, datos actualizados, 10 grados a esta hora, máxima de 16 grados para el resto de la jornada. 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Cristian, querido, ¿cómo andás, amigo? ¿Qué tal? Buen día. Excelente miércoles.
7: ¿Cómo te va, Nico? Muy buen día para vos, muy buen día para toda la gran audiencia. Como ayer tuvimos esa salida fallida, así que bueno, vamos a tratar de recuperar lo que intenté decir ayer.
6: Pero claro que sí, bueno, te escuchamos. Recuerden que hasta el día de mañana, y por ahí charlábamos fuera de aire, me decías que hasta el viernes vas a estar en la zona, ¿cierto?
7: Sí, totalmente, Nico. Bueno, ayer tuvimos una jornada a puro visitas, 100% de entrevistas visitadas, por así decir. Realmente la gente con mucha predisposición, muchas ventas, muchas entregas, así que se vienen las entregas del mes pasado, entregas de hace 2 meses atrás, que estamos debiendo un par de Toyotas, así que bueno, se vienen dichas entregas. Y lo que ayer intentaba decir, justamente que se cortaba, espero que hoy esté saliendo a la perfección al aire.
6: Te estamos escuchando perfecto.
7: Es decir, que vamos a estar hoy todo el día aquí en San Martín, para mañana ya también con una agenda, diría, en un 90% completa, por lo menos desde las 17 horas en adelante, 17, 18, 19, 20, y se me agregó uno a las 21:15, también completa en Junín de los Andes. Podemos tener algo en horarios diurnos, como yo, por la mañana, en horarios del mediodía o en horarios de la siesta. Pero estamos viendo lo que habíamos dicho de irnos el viernes para otra localidad, de por ahí, de tanto auge, de tanta focalización que hemos tenido en Junín de los Andes, realmente sorprendidos, una sorpresa y media, diría yo. Entonces, por ahí, si es así, de quedarnos dicho viernes 21. Pero por ahora vamos a hablar del jueves 20. Mañana vamos a estar todo el día en Junín con nuestro gran sistema en el cual el cliente no perderá tiempo con sorteos, con licitaciones, no arriesgará su tiempo, más que nada, porque el dinero estoy más que

0: seguro que no lo pierde con nadie. Por ahí se sobreentiende de que si comienzan a pagar un plan de ahorro, lo que simplemente tienen que tener es paciencia. 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Esto sería, Nico, todo, porque que me hayas permitido salir para reemplazar esos 10 minutos de ayer, muchas veces con 3, 4 o 5 minutos como ahora alcanzan y bastan, más aún en una localidad que saben todo, porque ayer fui a distintos hogares y lo habían escuchado más de 3, 4, 5 oportunidades. Por ahí la gente anota el número y deja pasar un poco el tiempo para llamar a futuro. Está perfecto lo que la gente hace.
1: Querido amigo, como siempre, muchas gracias por el tiempo, por la predisposición. Y bueno, la idea, obviamente, siempre lo decimos, hacemos una síntesis en la radio. La idea es llegar a casa y poder asesorarlos de mejor manera, ¿no? Mate de por medio, obviamente, para que la charla sea más o menos y que puedan hacer un buen negocio. Siempre lo decimos y nunca nos vamos a cansar de decirlo, ¿no?
0: Totalmente, totalmente, tal cual lo has dicho vos, así que le mando un gran abrazo a todos, muchas bendiciones en este día hermoso, poquito fresco, pero por el viento supongo, nada más aquí en San Martín. Nos vamos a estar viendo nuevamente mañana en Junín. Bien. Y vamos a analizar lo que ocurra mañana para ver qué hacemos el viernes 21.
1: Buenísimo.
0: Repito mi teléfono.
1: Por favor.
0: 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Un gran abrazo y muchas bendiciones.
1: Gracias, amigo, un fuerte abrazo. 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
4: Pero muy bien, pasaron 15 minutos de las 12 del mediodía en la República Argentina. Estás en Cordillerana FM hasta la 1 y media de la tarde. Hacemos grata compañía en este día miércoles. Estamos a mitad de semana. Semana corta después del fin de semana largo. Bueno, un abrazo grande para nuestros fieles oyentes. Saludo para María, para Margarita, para Pablo. Muchos amigos conectados a esta hora del mediodía. En un ratito hago un repaso de mensajes. Tengo muchísimos mensajes para darle lectura y obviamente que gracias a nuestros oyentes. Señor Juan Viveros, ¿usted qué tal? Buen día, ¿cómo lo trata el día? Juancito, bienvenido, buena jornada.
5: Hola Nico, ¿qué tal? Buenos días, mi querido Junín de los Andes. Que tengan todos un excelente día.
4: Todo tranquilo. Bueno, ¿cómo lo trata?
5: Muy feliz cumpleaños.
4: Pero muchas gracias, Juancito.
5: Se la tenía guardadita.
4: No hablo, viste que yo soy medio perfil bajo. Sí. Así que gracias.
6: Lo ojo el tío.
5: Lo quiero mucho, ¿eh?
4: Muchas me gracias,
5: Juancito. Muy grande.
4: Bien. ¿Y bueno, mi regalo?
5: Ahí está.
4: Muchas gracias, Juancito.
5: Las chicas te van a regalar un plan.
4: La Maverick. Aparte el color ese me gusta. Gustavo, ¿qué tal? Buen día, ¿cómo va?
6: ¿Qué tal, Nico? Muy buenos días. Buenos días a toda la audiencia. Bueno, un día particular, ¿eh? Así que seguramente van a llegar muchos mensajitos para este día de cumple, ¿eh? Como lo decía Nico, él es más reservado, pero obviamente lo tenemos que saludar, un amigazo que hemos encontrado acá en la radio. Así que bueno, luego vamos a estar hablando seguramente, vamos a estar con mucha actualidad, vamos a estar hablando de Villa Langostura, lamentablemente hay un desalojo, bueno, con toda esa información vamos a venir. Mañana hay Consejo Liberante, pero antes tenemos invitadas, Nico.
4: Pero claro que sí, vamos a presentar a las chicas que obviamente nos están visitando para poder llegar a casa, asesorarlos también de buena manera, porque vamos a hablar con Priscila y Priscila nos va a contar quién acompaña, porque vamos a hablar de venta de vehículos. Gustavo, Juan, son de Ford Fioraz y están aquí en Junín de los Andes, en la zona, laburando. Priscila, ¿qué tal? Buen día, bienvenida. ¿Cómo va?
7: Muy buen día, Nico. Buen día a toda la audiencia. Feliz cumpleaños.
4: Pero muchas gracias.
7: Sí, que tengas un excelente día hoy.
6: 25 años.
7: Años que no se notan, exactamente.
4: No. Muchas gracias. La Maverick para mí, ¿no?
7: Obviamente. Te dejo ya la llave cuando salga de acá.
8: Entregado a domicilio.
7: Olvídate.
8: Buenos Priscila. Días, Nico. Buenos días a toda la audiencia. Feliz cumpleaños.
4: Pero muchas
8: también.
4: Gracias. Muchas gracias. Decime quién te acompaña porque no se ha presentado.
7: Es verdad. A Cami. Andamos con Camila Peña, asesoras bienvenida. De la marca.
4: Bienvenida, Cami. Buena jornada.
7: Muchas gracias.
4: Bueno, chicas, siempre están por la zona dando vueltas.
7: Exactamente como decís vos, siempre estamos por la zona, siempre es grato volver, sinceramente, Nico. Agradecer a toda la calidez cordillerana que nos recibe siempre de la mejor manera. Buenos días, Juan, también. Buenos días, buenos Gustavo, días. Que están con nosotros acompañándonos. Y bueno, como decimos siempre, la idea, Nico, es que todos aquellos que estén por ahí interesados, proyectan su inversión del cero kilómetro, tengan la posibilidad de poder contactarnos, ya que el concesionario se mueve al domicilio. Y qué mejor aclarar que es un concesionario con sus años de trayectoria también, como lo es Ford, con 40 años, y ubicados en Neuquén Capital.
4: Bien,
7: buenísimo. Eso es lo mejor a destacar.
4: Bien, antes que des a conocer el número de contacto, te pregunto cómo viene la agenda, hasta cuándo nos quedamos.
7: Perfecto, Nico. Sinceramente, el viaje estaba programado para hoy, imagínate, para hoy la salida, o sea, para hoy todo. Bien. Pero bueno, se nos adelantó un poquito. Dentro de todo, agradecer también porque hay trabajo, la gente está consultando, sinceramente, Nico. Y ya organizamos. El día de hoy vamos a estar todo el día. Mañana también vamos a estar trabajando todo el día. Por lo general siempre nos movemos entre San Martín y Junín, que es por ahí lo más cerquita, pero a ver, entran muchas consultas también de afuera de las localidades cercanas, y la idea es que se puedan contactar. 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Bien. Poder ofrecerle las posibilidades, porque sinceramente, Nico, son posibilidades que hoy Ford les ofrece.
4: La idea es, obviamente, siempre lo decimos, llegar a casa, este, mate de por medio, porque creo que viste que uno cuando comparte el mate, obviamente la charla se hace más o menos, este, uno puede hacer la pregunta que quiera, y la idea es esa, ¿no? Poder hacer buen negocio. ¿No?
8: Claro, exactamente. La idea es que se puedan asesorar. Como muchos saben, Ford ha bajado sus precios respecto al año pasado. Tuvimos una baja de un 10% en todas las unidades. Así que también es uno de los mejores momentos para que quienes quieran asesorarse, quienes quieran renovar su vehículo. Bien. Al día de hoy nosotros aceptamos llave por llave, ayudamos con la venta por fuera, por ahí si no lo quieren entregar a la agencia y tienen algún autito, no sé, viejito. Bien. O le quieren sacar mayor capital. Bueno. Les damos una mano con el tema de la publicidad. Los ayudamos con el tema de la transferencia, sin dejarnos nada de comisión, sino que una ayuda, digamos, para que facilitemos el tema de la compra-venta y para que puedan adquirir su camioneta lo más rápido posible. Hoy contamos con financiación directa de fábrica, somos la única concesionaria, la única marca que trabaja con el sistema de cuotas fijas, sin diferimiento de cuotas, que es lo más importante, que el cliente sepa que está pagando una cuota que más adelante no se va a llevar sorpresas. 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Si quieres entregar tu vehículo llave por llave, como dijimos anteriormente, podemos hacerlo. 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Y tenemos plazos largos a financiar. 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Eso lo maneja cada cliente, así que está bastante bueno. Y para la zona de la cordillera, como dijo Pri, es súper grato volver, y trajimos promociones.
4: Bien, bien, bien. Así. ¿Cuáles son las promociones que tenemos para que obviamente el vecino aproveche, ¿no?
7: Obviamente, Nico. Bueno, recalcar también, seguimos con el año de cuota fija. Bien. 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
4: Que no es poca cosa, ¿eh?
7: No es poca cosa, sinceramente, cínico, no es poca cosa. A ver, sinceramente, es una realidad de que es muy, muy grato escuchar al cliente, porque la idea es eso, estar acá, facilitarle esta posibilidad al cliente, porque hay kilómetros de por medio. Ahí consultas va. Ingresan sinceramente, y la idea es esto, traerle el vehículo a la casa al cliente, poder tener una charla redonda con un mate de por medio, que eso es muy grato también, que lo recibimos constantemente.
4: Y una torta,
7: pero mínimo un pedacito de pan ya nos conformamos. Pero sinceramente, Nico, sí, es lindo escuchar al cliente. A ver, cada familia es un mundo, porque cabe destacar que cada familia es un mundo, cada familia tiene una adquisición económica distinta. Hoy es grato saber qué es lo que quiere el cliente, qué es lo que busca, qué posibilidades se le pueden ofrecer, como dice Cami. A ver, el capital usado de la gente siempre está. La idea es sacarle el mejor provecho, acomodar los tiempos, acomodar para que no se queden sin el usado y proyectar. Yo creo que la inversión del cero kilómetro es un sueño que tenemos todos, porque es una realidad. No solamente que es un sueño de decir o un logro, sino este hecho de decir, es necesario. Tener una movilidad. Y qué mejor que esté dentro de tus posibilidades de poder proyectarlo. Hay clientes por ahí, Nico, que te dicen, mi idea es llevarlo tranquilo, mi idea es patentar dentro del año, mi idea es un patentamiento 2027, porque hoy ya no estamos a nada de terminar el año, sinceramente. Entonces está bueno que el cliente pueda ver las posibilidades que se le ofrecen en ese momento. Y que aprovechen también el hecho de que estamos acá, y la idea es asesorarlos, obviamente, de la mejor manera, sin compromiso.
4: ¿Cobran la consulta?
7: No cobramos la consulta con un mate, un vasito de agua, ya estamos.
4: Siempre está bueno hacer esa aclaración, porque por ahí suele suceder que se cobra la consulta, ¿no?
7: Exactamente, Nico, en este caso no. La idea es, obviamente, que el cliente, la familia, se quede con toda la información en absoluto. No solamente esto, fuera del aire hablábamos con Juancito, ¿no? El hecho de que por ahí también mucha gente quiere invertir. Y por ahí te invierte fuera de la localidad de Neuquén y después, sinceramente, no tenés, Nico, alguna agencia personal, no tenés a tu asesor, no tenés la parte administrativa. Y qué mejor que tengas el respaldo de un concesionario que tiene años de trayectoria. Fuera de eso, sacando por fuera, muchos clientes, mucha familia, sinceramente, se suman. Y gracias a los clientes es que la marca crece y seguimos viniendo con posibilidades.
4: ¿Cuál es el caballito, chicas, de batalla de la empresa?
7: Tenemos dos, sinceramente. Hoy el caballito de batalla, que fue muy fuerte el mes pasado, con lo que respecta el ofrecimiento que teníamos, es la línea de Ranger. Hoy, fuera de eso, Nico, el cliente tiene igual una cartilla bastante grande de opciones para poder retirar. Por lo general, siempre al cliente se le arma una cuota que pueda llevar, porque llegado el momento y el futuro de que retiremos el vehículo, tenés esta posibilidad de cambios de modelo, que es lo que te sirve tener en calle. Hoy lo más fuerte es la línea de Ranger y Territory. 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Entonces te permite tener estas posibilidades. 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Siempre se acomoda a cuánto tenga el cliente para entregar, qué capital tenés, qué podés pagar, y tener muchas opciones de retiro, porque ya es real.
8: Van llegando las consultas por WhatsApp, ni bien salgamos de la nota, nos ponemos al día. Repito el número de teléfono.
6: Eso, porque recién
8: porque,
6: me
8: preguntan
6: eso.
8: Sí. Yo lo digo diferente a vos, viste que tenés dos formas de decir, algunos más de tres entre. vamos con el numerito, 299-55 66937 es nuestro número de WhatsApp para la zona.
6: Más despacio.
7: Otra vez.
8: Ay, yo hablo re rápido. 299-55-66937.
7: Ahí está.
8: Dejan un WhatsApp, un mensaje de texto, una llamada perdida. Nosotras salimos y nos ponemos en contacto. Y si bien ahora estamos en la zona de Junín de los Andes, vamos a andar por todo lo que sería la cordillera. También esta semana nuestras compañeras se van a sumar a la zona de Bariloche. Así que para quienes quieran probar las camionetas, quienes quieran asesorarse, como dijo Priscila, sin compromiso, la idea es que puedan ver qué novedades traemos, si se quieren asesorar, si quieren ver más o menos en cuánto podemos tasar su vehículo. Todo eso lo podemos ver en el momento. La idea es que consulten sin miedo, porque hoy tu cero kilómetro está más cerca de lo que pensás.
4: Bien, andan en la Maverick, ¿cierto?
7: Andamos en Maverick.
4: ¿Qué buen color? ¿Qué color es?
7: Otro caballito de batalla es ese, es el azul Francia de Ford.
4: Muy bueno.
7: Algo muy importante también, Nico, el cliente tiene posibilidades de elección. Bien. Tanto sea para equipamiento, tanto sea para colores también, sin costos bonificados. Y el vehículo está para probar, como decimos siempre. La idea es que la familia pueda probar el confort.
4: Eso te iba a preguntar, eso se lo denomina test drive.
7: Sí, ¿no? Nosotros vamos atrás y que el cliente nos nos pasó ayer, salimos a dar una vuelta en Maverick. Por favor, sí. Y qué mejor que en la Maverick.
6: Al pero Cristo Luz pueden ir.
7: Ahí está, justo, mirá, está bueno. Para que puedan probar, que de hecho también es un vehículo desde base 4x4 integral. Claro. Eso también cabe mucho a destacar. Hoy el equipamiento y el confort que ofrece la marca es muy distinta a años anteriores.
4: Está buenísimo.
7: Aquellos fan o la familia que viene de Ford, porque es la raza fuerte. Tenemos muchos clientes que te dicen: vengo de mi abuelo, de mi tatarabuelo y del Falcon. Y son los fierros.
4: Está buenísimo. Chicas, ustedes que vienen recorriendo la provincia, ¿cuál es la pregunta más recurrente que les hacen?
7: Mira, por lo general, la pregunta más recurrente, y creo que sacarla a la luz, Nico, es el hecho del tema de las cuotas.
4: Bien, claro.
7: Vamos a ser realistas, hoy el cliente sinceramente te dice, ¿qué cuota? O sea, ¿qué cuota terminó pagando? Cuarta, porque esa es una pregunta que cabe destacar mucho, Nico.
4: Claro, porque vos decías algo de que uno se va moldando justamente a toda la situación económica, ¿no?
7: Exactamente, exactamente, Nico. Por eso es que hoy Ford, algo importante que también Cami habló en el principio, hoy lo que le ofrece Ford a la gente es tranquilidad. es la tranquilidad de decir, listo, puedo llevar esta cuota mensual, bien, puedo llevar esta cuota si a futuro me llega a actualizar el vehículo. Algo muy importante a destacar también, que el plan de financiación siempre va a estar relativamente pactado en tantas cuotas.
4: Bien.
7: Pero por lo general la proyección de la mayoría de los clientes siempre es cancelarlo dentro de 4 años, 5 años como mucho. Sinceramente, Nico, no hemos tenido clientes que por lo general terminen pagando la última cuota, uh-huh, y tenga su vehículo. Bien. Hoy siempre se ajusta para que el cliente dentro del año ya podamos estar patentando.
4: Bien, bien.
7: Y a futuro, sí, tenés una cuota súper accesible. Ford trabaja con un descenso en su valor de cuota mensual porque hay muchos gastos que están por dentro también de la financiación, seguros de vidas para los clientes, gastos administrativos. Entonces, te permite hoy tener la tranquilidad de empezar a pagar algo y que lo patentes y que puedas cancelarlo en, bien, su totalidad.
8: Bien, claro, impecable. Justamente. Uh-huh. También lo bueno es que, como dije anteriormente, nosotros ajustamos cada presupuesto de, sí, acuerdo a cada familia. También la atención es personalizada. O sea, sí, hoy vos me decís, quiero pagar una cuota que no supere el 20% de mi ingreso mensual.
4: Bien.
8: Listo, lo acomodamos. Quiero tener en tanta cantidad de cuotas la camioneta, quiero pagar tanta cantidad de cuotas, sí, lo ajustamos. Bueno. Por ahí hoy, bueno, ya estamos más a fin de año, se está acercando septiembre, hay muchas familias que están proyectando ya para retirar 2027, porque la realidad, exacto, es que hay mucha gente que dice, mira, lo quiero ya, y vos decís, uh-huh, bueno, con el tema de la entrega, lo que es Ranger, el ser de Industria Nacional, está teniendo una entrega de acá 40 días.
7: Real.
8: Entonces,
4: rápido,
8: por ahí decís,
7: súper,
8: la entrega sería septiembre, octubre, si capaz esperás 2 meses más, y lo ideal sería sacar un vehículo 2027.
7: Le ganás ahí el tiempo.
8: Exactamente, exacto, sí, sí, sí.
4: Está buenísimo. Juan o Gustavo, no sé si ha quedado alguna consulta, pero bueno, la idea es que la gente que está escuchando la radio a esta hora del mediodía pueda comunicarse al número de contacto, que ahora las chicas lo van a reiterar.
7: Camila.
4: Lentamente.
5: Dale, Cami.
8: 299-556-9 37. Nosotras vamos a estar viniendo cada tanto acá. Normalmente venimos cada 2 semanas, si el tiempo nos lo permite.
4: Bien.
8: Igualmente ahora se vienen los días lindos, aprovechamos, sí, de venir. Nos avisó un cliente que la ruta estaba súper linda, que el clima,
7: cual,
8: estaba agradable, y agarramos la camioneta. Pues no, nosotras ayer estábamos trabajando en la oficina. Me escribió un cliente y me dice, Cami, ¿cuándo vienen? Sí. Está re lindo acá. Pues la semana pasada supimos que por ahí nevó bastante.
4: Sí.
8: Y le digo a Priscila en la oficina, vámonos a San Martín.
4: Ahora.
8: Sí. Ya agarramos la camioneta, salimos de la oficina,
7: te lo juro, Nico,
8: pasamos a casa, armamos los bolsos y nos vinimos para acá. Estamos desde las 6 de la mañana trabajando del día de ayer. Así, pero es agradable venir a la zona.
7: Exacto.
8: Lo bueno es que ustedes saben que siempre vienen las mismas personas. Que hoy te asesoramos nosotras, uh-huh, en 2 semanas nos volvés a ver, en un mes más también. Entonces también está, exacto, bueno eso de que no van rotando de asesores. Por ahí capaz me consultaste hoy, no quisiste hacer el negocio, sabes que en 2 semanas más, en un mes más, vamos a volver a venir nosotras.
4: Está
8: y
4: igual,
8: que tenés una cara visible,
4: uh-huh,
8: para hacer el negocio.
4: Bien.
8: Por ejemplo, bueno, hoy estamos en Maverick, tenemos un cliente que ya nos pidió Territory para probarla la próxima vez que vengamos,
7: sí,
8: así que eso también lo vamos acomodando, que el cliente pueda elegir qué vehículo probar.
4: Bien, está buenísimo. Bueno, más allá de venir a laburar, como ustedes decían, también disfrutar del paisaje, de la zona, que es,
8: sí,
4: verdaderamente hermoso, ¿no?
7: Es un placer, siempre es un placer nuestra cordillera, y sinceramente es algo que tenemos tan cerca y es muy menos la calidez que se recibe siempre, Nico,
4: bien,
7: sinceramente.
4: Está buenísimo eso. Cami, muchas gracias por el tiempo y buenas ventas.
8: Muchas gracias.
7: Gracias, Nico, y que tengas un,
4: gracias,
7: día,
4: Prín,
7: excelente.
6: ¿Te sintió cómoda, Camila? ¿Viste? Dijo,
7: sí,
6: estoy nerviosa.
7: Ay,
6: no, parece,
7: sí,
6: la tiene mucho más.
8: Bien, yo soy bastante tímida, o sea,
6: no
8: me
6: se
8: ven.
6: Note, vale. No se note.
4: Chicas, bueno, gracias por el tiempo, muy amable, y buenas,
7: gracias,
4: ventas.
7: Gracias, Nico, muchas gracias.
4: Gracias por elegirnos nuevamente. Hora 12:32 minutos en la República Argentina. Una pequeña pausa comercial. Nos acomodamos y venimos con información, datos. Tengo muchos mensajes para darle lectura. Gracias a los oyentes que están conectados a esta hora del mediodía. La pausa, amigos. Ya venimos con más.
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4: Pero claro que sí, hasta la 1:30 de la tarde hacemos juntos Contacto Directo. 38 minutos de las 12 en el país. Feliz cumpleaños, Nico. Gracias por la compañía de todas las mañanas. Muchas gracias a ustedes por acompañarnos todos los días. Saludo para la familia Paragade. Gracias por el saludo para Silvia. Fuerte abrazo, Silvia. ¿Qué más tengo por aquí? Mensaje de los oyentes. ¿Alguien tiene algún número de contacto del Entrevero, que es el grupo, ¿no?, de folclore? Bueno, si alguien tiene algún contacto que nos pueda facilitar para retransmitirla al oyente, estaría buenísimo. ¿Qué más tengo por aquí? Feliz cumple, Nico, que pases un lindo día. Abrazo de parte de Margarita. Gracias, Margarita, un abrazo enorme para vos. Feliz cumpleaños, Linares. Hay un amigo que me dice así, Linares, no Linares, Linares. Capo, de parte del chamán, un abrazo para el chamán junior y el chamán grande. Para ambos un fuerte abrazo. ¿Qué más? Buenas.
16: Mensaje Nikito, de los oyentes. ¿Cómo estás, mi guacho? ¿Me seguís pasando, porfa, el comunicado de la rifa? Que la pasé para el lunes, porfa, porque hay mucha gente que me está preguntando.
4: Bien. ¿Qué pasó con el sorteo?
16: ¿Cuándo la voy a hacer del equipo del barrio?
4: Bueno, recuerden que el próximo lunes se hace el sorteo aquí en Cordillera, así que todavía hay tiempo para que justamente puedan comprar su numerito, ¿sí? Se comunican con Silvia al 2944-131865. Desde ya, muchas gracias. Feliz cumple, amigo querido, que Dios te bendiga y solo te regale momentos felices en recompensa por tu gran corazón. Te queremos mucho, familia Abogado. Muchas gracias, saludos para Gachi, para toda su hermosa familia. Gracias por el mensajito. Nico, feliz cumple, que lo pases muy lindo, pero muchas gracias. Saludos para Vivi, gracias Vivi, abrazo enorme. Feliz cumple, espero que pases un lindo día. Saludos para mi amigo Fede Amaranta, un abrazo para el querido Fede. Que siempre nos escucha, en este caso está en San Martín de los Andes, así que nos está escuchando, así que le mandamos un fuerte abrazo, querido amigo. Feliz cumple, crack, que Dios te bendiga siempre. Gracias, Juancito Estudillo, gracias, amigo. Feliz cumple, un abrazo, gracias, Pedro. Saludos para Pedro. Para Pedro Vázquez, dijo el profe. Fuerte aplauso para Pedro. Feliz cumple, Nico. Que tengas lindo día. Gracias por tu compañía de todas las mañanas, pero muchas gracias a ustedes. Hola Nico, feliz cumple, que la pases re bien en familia. Gracias, saludos al Chumpi. Abrazo, Chumpi querido. Hola Nikito, feliz cumple, que pases un hermoso día. Te apreciamos mucho, gracias. Saludos para Pilar y para toda su familia. Tengo más mensajes, que en un ratito le doy lectura al 2944-394461.
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1: Pero muy bien, 12:42 la hora en la República Argentina. Hola, ¿qué tal? Buen día.
2: Feliz cumpleaños, Nikito. Te amo mucho y espero que pases un lindo feliz cumpleaños.
1: Pero muchas gracias, precioso. Un cariño enorme para vos.
2: ¿Cuánto cumplí? ¿25?
1: 25 años, sí, le achuntaste. Te ganaste un premio de Junín Produce Sustentable. Va. Señor Gustavo Cañicul, ¿cómo va eso por el estudio de la radio?
3: Acá estamos, muy bien acompañados, porque se viene la gran feria este fin de semana, así que rápidamente, Nico, le vamos a dar los muy buenos días, nos acompaña Laura, ¿cómo estás, Laura?
4: Hola, buenos días, ¿cómo están? Feliz cumpleaños, Nico.
1: Bueno, muchas
4: felices,
1: gracias.
4: Felices poquitos años.
1: Gracias, Lau, gracias, sí, gracias por el saludito.
4: Bueno. Bueno, acá estamos de nuevo con Anita, que somos la parte de difusión. Bien.
1: ¿Cómo va eso? ¿Cómo lo vamos preparando?
4: Bien.
1: Este fin de semana, ¿no?
4: Este fin de semana, y llegó nomás. Se va a hacer este sábado 22 de agosto en el colegio, en el gimnasio de María Auxiliadora, que nuevamente hemos renovado el espacio.
1: Está buenísimo porque es un lugar cómodo y donde obviamente pueden entrar varios feriantes, ¿no?
4: Sí, bueno, hay más de 70 feriantes anotados. Bueno, viene gente de San Martín que se los invitó cordialmente, pues siempre a Junín Produce nos invitan de otras localidades.
1: Igual.
4: Así que bueno, hemos estado en Villa, hemos estado en Villa Pegüeña, en San Martín, así que bueno, van a ser muy bienvenidos nuestros vecinos.
1: Bien. Ana, ¿qué tal? Buen día, ¿cómo va? Bienvenida.
5: Buen día para todos. Feliz cumple, Nico.
1: Pero muchas gracias.
5: Que tengas un hermoso día.
1: Gracias,
5: Y felices 25, disfrutalo.
1: Felices 25. Muchas gracias.
5: Bueno, gracias por recibirnos.
1: Pero por favor.
5: Por aceptar la invitación.
3: Ana, bueno, ¿qué nos vamos a encontrar el sábado? Porque siempre, viste, tiene sus cuestiones, espectáculos artísticos, sorpresas. ¿Con quién nos encontramos este finde en esta gran feria?
5: Bueno, esta feria está enfocada específicamente en las infancias y a disfrutar en familia. Entonces va a haber actividades, juegos, y desde la Secretaría de Cultura se invitó a participar a un grupo de danzas folclóricas, El Entrevero.
3: Bien.
5: Dirigido por la profesora Macarena Cañicul. Uh-huh.
3: De ahí del barrio Larín, hay mucha infancia, adulto, un grupo recopado, hay que decirlo. Así que vamos a disfrutar de los más peques, seguramente.
5: Así que bueno, el show lo van a brindar ellos con una danza y después va a haber una kermés, va a haber posibilidades de patearle penales al Dibu Martínez.
4: Sí,
5: y distintas actividades para los más pequeños y que los padres puedan seguir recorriendo la feria y viendo las artesanías.
3: ¿En qué horario va a ser la feria?
5: 16 a 20 horas en el gimnasio del María Auxiliadora.
3: Bien, está bueno porque está calefaccionado, calentito.
4: Sí, la anterior edición, bueno, la verdad que la pasamos bárbaro porque sí, es muy espacioso, claro. Es cómodo, la gente tiene las gradas también para si se quiere llevar el mate, porque va a haber también cosas para de panadería, de panificados, y así que bueno, va a estar lindo, la verdad que, y bueno, este grupo Entrevero, la verdad que también es todo un orgullo, porque ellos también tienen un proyecto de viaje también, por lo que fuimos escuchando, así que bueno, entre todos vamos ayudando a Junín, a nuestros juninenses. Así que bueno, los esperamos, va a haber como siempre todos los stand que pertenecen a Junín Produce, y bueno, con esta siguiendo la línea del festejo por las infancias, así que bueno, hay un rato lindo, ojalá nos toque buen tiempo, que no haya lluvia como para que la gente pueda trasladarse hasta el gimnasio.
3: Claro.
4: Bueno, y siempre esto queríamos decirlo, por ahí María Auxiliadora nos presta, nos da el espacio a contraprestación, porque también nosotros en la anterior feria pudimos arreglar que ellos presentaron sus necesidades. Bueno, Junín Produce, con los fondos que tenemos, pudimos hacer el aporte para que ellos
5: microondas.
4: Y bueno, vamos a ver en esta instancia cómo podemos colaborar. Pero bueno, es ayudarnos entre todos.
3: Bueno, recién me decíamos, ¿no?, algo de panificación, pero ¿con qué más la gente se va a encontrar? Digo, ¿qué otros productos son? Sabemos que son 70 feriantes, hay una diversidad. ¿Quieren contarnos más o menos?
5: Más que nada, también apuntamos todos a tener algo específico para las infancias, porque dado que esta es la temática, así que va a haber tejido, cerámica, marroquinería, indumentaria. bueno, también mermeladas, licores, miel, uh-huh.
4: Muñequitos de 3D que a los chicos les llama tanto la atención. Bueno, así que bueno, hay muchos emprendedores, hay dos emprendimientos que hacen artículos en 3D y que bueno, llaman la atención de los niños.
3: ¿Y de San Martín cuántos feriantes vienen? De San
5: Creo
3: Martín,
5: que son cinco.
4: Sí, cinco feriantes.
5: Porque estaban ayer terminando de organizarlo, porque aparte todavía no está la confirmación. Ayer recién cerró la inscripción, así que el día de hoy estaban organizando y dando la confirmación a cada uno si quedó dentro del espacio de la feria o no, porque era un cupo limitado.
3: Claro, tal cual. Bueno, y acá nos trajeron algo, Nico. No sé si esto es para vos, te va a quedar bien.
5: Regalo de Junín Produce Sustentable.
3: ¿Cómo se llama este gorrito ruso? Decíamos ruso. Recién.
4: Conociendo Rusia.
3: Conociendo Rusia, mirá.
5: Gorro ruso, sí.
3: ¿Sí te lo querés poner, Nico? No, no.
1: Ponételo vos.
3: Bueno, esto lo haces vos, digo, el diseño y todo.
5: Sí, sí, sí.
3: Bien. ¿Cómo se llama esta tela, digo, para los que
5: Esa es corderito. Hago eso y también hago de piel sintética, entonces.
3: Bien.
4: Bien abrigado.
5: Pero bueno, era.
3: Pero aquel es lobito, no es corderito.
1: Le agradecemos obviamente por el regalo.
3: Y se pone colorado.
4: Sí, sí.
3: Y no se enfoca él. Eso, no, viste, Lau, vos que nos escuchás.
5: Cordero con piel de lobo, que hoy es una marca.
3: Ah,
5: es un vino.
3: Es un vino. Bueno, te agradecemos, seguramente nos decía o va a quedar para el banco de la rifa que estamos haciendo de la radio.
4: Bien.
3: Ahí vamos a ver, que destino está muy lindo, hay que decirlo, muy abrigadito.
1: Le agradecemos a ellos por el regalito, no a todos los feriantes. Que tienen
5: por otro lado, traerles una atención que siempre nos brindan el espacio, nos acompañan con la publicidad cada vez que lo necesitamos y les pedimos, así que...
3: Bueno, es mucha la gente que participa y aparte siempre decimos lo mismo, ¿no? Es un buen espacio para compartir, socializar un poco, a veces está, viste, no sabes qué hacer. Y te llevas el termo, el mate y siempre encontrás a alguien o conoces nuevas personas también, ¿no?
4: Sí, esa es la idea. Porque por ahí tal vez en la feria no van a dar una vuelta, uh-huh. porque en estos tiempos que corren también está complicado a veces destinar de la plata, del sueldo, algo. Pero después por ahí dicen, che, me gustó esto y te conectan por las redes o pasan por el local, uh-huh. que por suerte estamos muy contentos porque, bueno, está medio parado el turismo porque, bueno, obviamente el clima que hemos tenido... Claro. No han venido muchas tráfic, sobre todo de San Martín, pero estamos muy contentos con la gente de la localidad porque ya tiene el local como referencia para buscar un presente uh-huh. para un amigo, para alguien que quiera llevar a otro
5: también,
4: local.
5: Como hay miel y hay jabones. Uh-huh.
4: Hay tejidos varios, hay, bueno,
5: hay muchas
4: la
5: cosas
4: cerámica.
5: Que son para todos los días, también pasan a buscar, por ejemplo, hay jabones que son para lavar la vajilla o... jabones también para el cuerpo y bueno, me sale cremas, ¿no?
4: Sí,
5: son
4: bálsamos.
5: Gracias. Y entonces pasan a reponerlo y son cosas que usan habitualmente. Entonces, uh-huh. eso hace que también vean otros productos. Y
3: bueno, esto está en el paseo artesanal, el local, ¿y en qué horario funciona?
5: De horario invierno, 9:30 a 13.
3: Bien.
5: Y 16:30 a 20. De lunes a sábados uh-huh. y los domingos solo por la mañana.
3: Bien, está bueno y ahí encontrás de todo.
4: Sí, sí, hay un montón de emprendimientos y muchas cosas uh-huh. re lindas y se va renovando.
5: Joyería no sé, incluso, que son los últimos que ingresaron.
4: Sí, ingresaron. Bueno, velas, tenés, bueno, tejido, cerámica, bueno.
5: Semillas, duendes.
4: Sí. Cada vez que la gente entra y dice, ay, que de muchas cosas y bueno, tratamos de organizarlo como para...
5: Madera, macramé.
3: O sea, si le queremos regalar algo a Nico hoy, podemos ir tranquilamente algo le vamos a encontrar.
4: Sí, totalmente.
3: ¿Qué le regalarían a Nico? Es una buena pregunta, ¿no?
4: Y al Nico, ¿qué le gustará? ¿La cerveza? ¿Le gustará los vinitos? ¿Los vinos? No, más la cerveza que el vino. Bien, ¿y cuál es la cerveza de tu...?
3: No tiene problema.
5: Encima acá hay muchas cervezas.
3: No, y una miel le podemos regalar porque está mal de la garganta. Viene
5: bueno, mieles, por ejemplo, dentro de lo que somos los artesanos de Junín Produce, hay tres productores de miel.
3: Bien.
5: Y un productor de cerveza. Dos productores de cerveza artesanal.
3: Uh-huh.
5: Así que tenés opciones. Y si no, bueno, un cuchillo, un tejido, una bufanda.
3: Una bufanda le quedaría bien por ahí. Bueno, hay muchas cosas para elegir y por ahí siempre está bueno, ¿no? Porque viste que siempre la familia, un amigo, amiga, tenés un cumple y a veces no sabes y por ahí esta diversidad que encontramos ahí está buenísimo para poder decirte, ¿no?
5: Claro, y en la feria lo que va a haber que no hay en el local es gastronomía.
3: Claro.
5: En el local solo hay mieles y en la feria va a haber gastronomía de todo tipo. Van a poder encontrar waffles, budines, uh-huh. tortas fritas, así que bueno, lleven el mate.
3: Está bueno.
5: pero
3: va a haber agua caliente. Para comer,
4: sí. Sí, también. Sí, sí, seguro. Bien. Seguro que hay. Sí, sí.
3: Que no sería un servicio de buffet, sería, o hay alguien que se hace cargo del buffet de
4: ese. No. Cada emprendedor, porque bueno, está toda la línea de panificados, claro, y toda la gente que tiene bebidas. La otra vez hubo tres cerveceros, y la verdad que a pesar de la hora se la llevaron para después. Claro.
3: El último fue...
5: se venden envasadas, no es cerveza, claro, tirada, claro. Es envasada, en botella o en lata, pero envasada.
3: Bien, el último encuentro fue para el Mundial, ¿se acuerdan que fue un
4: sábado?
3: Sí,
4: sí, el anterior partido...
3: Tercer y cuarto puesto.
5: Sí, sí, que habíamos hablado, todos decíamos lo mismo, que Argentina jugaba el 18, claro, y el 17.
4: Fue. Oh, y sí, así fue. Bueno.
3: Bajo, no hablemos
5: ahora. Mejor no hablar. Medio triste, pero bueno.
3: Bueno, Ana Laur, no sé si quedó algo más para agregar. ¿Quieren reforzar la fecha, la hora?
4: Sí, ahí vamos a decir bien. Y después un pequeño detalle que la gente que quiera saber de Junín Produce, uh-huh, está en la página del turismo y en la página de la municipalidad hay un recuadrito especial, claro, que dice Junín Produce, y ahí están más de 300 emprendimientos. Bien. Por categoría y todo, que fuera de las ferias, ¿no? Que por ahí si le interesa, uh-huh, saber qué hay en Junín, bueno, ahí está.
3: Entrás a la página del municipio.
4: Entrás a la página del municipio o a la de turismo. Bien. Y ahí dice Junín Produce Sustentable, uh-huh, se meten y ahí mismo te va guiando a las categorías, está muy bien organizado.
5: Hay tres categorías.
3: ¿Vos y qué dentro categoría de estás vos?
5: No me acuerdo cómo, hola, se llama, pero...
4: Nosotras creo, en arte, en arte,
5: creo que es
4: parece,
5: arte y tejidos, arte, algo así.
4: De decoración. Sí, también.
5: También en la misma estamos. Porque es todo lo que
4: está,
5: son...
4: está muy bien organizado. Qué bueno. Para que la gente lo
5: no,
4: pueda
5: y para que, bueno, cuando... me gustó ese productor, pero no me traje la tarjetita, no tengo el contacto. Exacto. Bueno, dentro de esta página que dice Lau, nos pueden ubicar a cada uno de los artesanos. Bien. Y el que quiera sumarse, porque hay más de 300 artesanos inscriptos en producción, para las, bueno, que no todos después se anotan en las ferias, se pueden inscribir en... donde está bromatología, está la oficina... Están los martes y jueves por la mañana hasta las 12:30, creo. Exacto. Se pueden acercar ahí, les hacen una entrevista para verificar, bien, que realmente hacen un producto y que es artesanal. Y después, a partir de ahí, pueden participar, bien, en las ferias.
3: Justo, mira, justo un mensaje dice, ¿cómo es el sistema para integrar el grupo de emprendedores? ¿Algún requisito especial ahí?
5: Que sea un producto artesanal, bien, no de reventa. Y tienen que acercarse, como dije recién, martes y jueves, mañana jueves por la mañana se pueden acercar, pero ya no sería para esta feria.
3: Claro.
5: Las inscripciones a la feria cierran una semana antes, o al menos 4 días antes, y comienzan 15 días antes de la feria.
3: Bien.
5: Claro. O sea, pero... esta cerró ayer, pero sí ya se pueden inscribir y quedar pendiente para la próxima feria. Y acercarse a las mesas de trabajo.
3: ¿Todos ustedes entre artesanos? ¿Hay un, no sé, tipo una, sí, asamblea, algo?
4: Sí, tenemos una vez al mes, tenemos una mesa de trabajo.
3: Bien.
4: Que ahí se definen cosas para las ferias o si hay que comprar algo. También tenemos reuniones con la gente que integra el local, porque por ahí estas personas que consultan pueden integrar Junín Produce y si participan más de 3 ferias pueden ingresar sus productos al local.
3: Ah, está bueno.
4: Que eso está bueno porque es una manera más de comercializar y no hay que esperar a la feria, sino que está todo digamos los productos ahí en el local.
3: Tal cual.
4: Pero bueno, ahí ya los chicos de ahí en bromatología de producción les van a contar bien y no más de 15 minutos le va a llevar, bien, una entrevista, llevaría algún producto para contar de su emprendimiento y listo.
3: Claro, ahí está. Bueno,
4: así
3: está
4: que bueno, bienvenidos todos.
5: La oficina está más o menos en Juan Manuel de Rosa, pasando la COPE yendo desde el centro, claro, creo que es 1500, 1600.
3: Sí, sí. En bromatología.
4: Sí, te
5: pero bueno, por ahí hay gente que no sabe dónde queda.
3: Está buena la ubicación.
5: No sé el número exacto, pero es por ahí.
3: Pero viste que somos muy
5: Rosas al 1600.
4: más juninense que esto es pegadito al vivero, claro, municipal.
3: Tal cual, es
4: está
3: así.
4: La oficina.
3: Bueno, Nico, no sé si queda algo más por ahí, sino agradecerle a Ana Laura.
5: Ya somos prensa siempre juntas, así que
3: sí, tal
5: cual. Bueno, si me dejas, reitero, sí. Los esperamos en la Feria de Junín Produce Sustentable, dedicado a las infancias, a la familia, este sábado 22 de agosto, de 16 a 20 horas, a realizarse en el gimnasio del Colegio María Auxiliadora.
3: ¿Qué número de feria es? Ahí lo maté.
4: Uy, un
5: te lo digo para la próxima.
3: Bueno, sí. La próxima tarea para la casa.
5: Sí. Calculale que son ya dos años. Llegamos. Bueno, ahora, por ejemplo, hay un par de meses que no hicimos.
4: 25ª feria, claro, más o menos.
5: Pero sí, casi entre la 25 y la 30. Sí. Anda más.
3: Está bueno, ¿no? Tener esta, sostenerla, porque a veces es difícil, ¿no? En grupos así está buenísimo, ¿no? Así que bueno.
5: Bueno, gracias a producción también que... Sí. que hace su trabajo y nos deja también, como decía Lau, que tenemos el espacio de la mesa de trabajo, que nos podemos juntar, uh-huh. y de los productores ponemos todo el trabajo,
3: claro,
5: porque
3: cual.
5: El local lo atendemos nosotros, a voluntad, no es que tenemos un sueldo, y cuando falta un producto nos avisamos, cuando viene un cliente y busca un productor le avisamos, claro. También lo vamos manteniendo entre nosotros, porque sí, nos sirve
3: buenísimo.
5: A todos.
3: Está buenísimo. Bueno, gracias.
4: No, gracias a ustedes.
3: Este sábado lo vamos a seguir reiterando, seguramente lo vamos a compartir en las redes también de la radio, ¿no, Nico?
4: Dale, le mandamos el flyer, así
6: bien,
4: ustedes si
6: muchas
4: pueden.
6: Gracias.
4: No, gracias a ustedes.
6: Que el fin de semana sea lindo el evento,
4: ay,
6: ¿no?
4: Sí, ojalá, ojalá. Más que nada para que la gente se pueda trasladar, sí, porque, sí, bueno, ese la anterior feria, si bien participó mucha gente, pero bueno, uh-huh. el partido nos frenó un poquito, también estaba muy frío.
3: Bueno,
4: la etapa invernal es complicada. Pero
5: Nico, ¿pueden ir? Así tu hijo juega y ustedes caminan.
6: También,
4: si le gusta patear penales, llévalo.
6: Lo vamos a llevar a patear penales. Va a estar Brunei atajando. Saludos,
3: claro,
6: Gustavo.
3: Bruno es.
6: Estaba entre el Dibu y entre Brunei.
3: Claro.
4: Vamos a ver a quién, qué club nos presta ese espacio.
6: Chicas, gracias por el tiempo.
5: Gracias a ustedes. Que tengas un hermoso día, Nico.
6: Pero muchas gracias.
5: Y bueno,
3: ya se está preparando para el almuerzo.
5: Los esperamos el sábado.
3: Lo invitó su mami.
4: Ah,
3: qué lindo.
4: Y que va muy bien. ¿Qué va a comer?
6: ¿Qué sorpresa, no me dijeron nada.
3: ¿Vos lo pediste?
4: Es buena esa.
3: Sorpresa.
6: Gracias, Lau. Gracias, Ana.
4: Gracias
5: a ustedes, chicos.
3: Bueno, gracias a ustedes. Dice un saludo al compañero Nico Linares. Feliz cumpleaños. Que la pase lindo en su día. Muchas bendiciones y éxito para tu vida. ¿Sabes quién te lo manda? El viceintendente.
6: Muy bien,
3: Fabián. Gracias, Fabián. ¿Usted es compañero de él?
6: Somos amigos con Fabián. Gracias, Fabi. Che, una pequeña pausa. Dale. Un minuto para la 1:00 p.m. en la República Argentina. Tenemos información, tengo muchos mensajes que ahora le voy a dar lectura. Todos los mensajitos. Obviamente, gracias a todos los que siguen enviando su mensaje. Muchas gracias por el tiempo, por la predisposición de siempre estar conectados. 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

0: seguridad de los DJs. ¡Qué grande, muy bien! Va a estar Carlitos Callicur, otro seguridad contratado para los DJs. Porque el Hugo Melo tiene muchas fanáticas, ¿viste? Si no, no lo van a dejar mezclar en vivo, ¿viste? Las fanáticas ahí lo van a... se le van a balanzar. Bueno, todo preparado para la retro. 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ATR Gustavo. Feliz cumple, crack. Los pases de 10, Nico, un abrazo grande y salud. Gracias para el Caru. Gracias, Carucha, querido. Gracias, amigo. Que tengas una buena jornada. ¿Qué más, hola?
1: Hola, chicos, ¿cómo andan? Niki, muy feliz cumple. Que tengas un hermoso día. Gracias, que lo disfrutes. Que seas inmensamente feliz. Y que Dios te bendiga. Un besito grande. Disfruta el día. Y disfruta la vida, que es hermosa.
0: Gracias, tía. Un cariño enorme para vos. Mi tía Ale de Plotierra. Abrazo para la tía. ¿Qué más tengo por aquí? ¿Va Gustavito a la retro? ¿Vas a ir, Gustavo? Me dijiste que vas a ir, ¿no?
2: Sí, vamos.
0: Bien. Le vamos a regalar una entrada, Gustavo.
2: Claro, quedan pocas anticipadas, Nico.
0: Sí, las últimas en Sauco Restó, ¿sí? De calle La Madrid y O'Higgins. ¿Qué más? Buen día, Nico. Feliz cumpleaños. Chin, chin. Que tengas un bello día. Un abrazo. Gracias para la familia Huentian, para Mari y toda su familia, para el Coco. Abrazo enorme. Feliz cumpleaños, Niquito querido. Los mejores deseos para este nuevo año. Te quiero una banda, Bichito de Luz. Abrazo. Abrazo, Zambero y de Gol. Gracias para Marito Gallardo, el gran operador que tiene la gran farsa. Feliz cumple para Nico. Muchas felicidades, pero muchas gracias. ¿Sabe quién está cumpliendo años hoy también?
2: Sí.
0: Que en la mañana nos escucha.
2: Capo.
0: El señor Fabio Buenofil. Abrazo para Fabio.
2: Bien.
0: Dos tipos sencillos y de alpargata.
2: Tal cual, vos lo dijiste. Le mandamos saludos a Fabio, el gran Fabio Buenofil.
0: Saludos para Fabio,
2: ¿Son humildes ustedes?
0: Somos así nosotros.
2: Los dos.
0: Los leoninos somos así. Saludos para Fabio. A la tarde tiene su programa seguramente, así que lo vamos a escuchar.
2: Al poblador.
0: Y le vamos a mandar saludos. Hola, Nico, feliz día. Que disfrutes de tu cumpleaños. Un abrazo enorme. Gracias por tu compañía de todos los días. Pero muchas gracias a ustedes. Feliz cumple, querido Nico, que pases un maravilloso día junto a tu hermosa familia. Muchas gracias, saludos para Patri. Feliz cumple, Nico, que tengas hermoso día. Muchas gracias, saludos para el querido Julio Galfueque. Un abrazo, Julito. Hola, Nico, todo bien, pero de maravilla. Feliz cumple, espero que la pases lindo, capo. También un saludo para mi hermana, que está cumpliendo años, a Jessica y Daniela Tripailaf, de parte de Mati, que nos envía un mensajito. Abrazo, Mati. Que sea una buena jornada para vos. A ver, ¿qué más? El número, me pedían el contacto del entrevero.
2: Bien.
0: ¿Quién era la responsable de el grupo? Me han enviado por aquí el número de Macarena, así que seguramente lo vamos a retransmitir a la persona que necesitaba algún contacto del entrevero. Nico, feliz cumple, que Dios bendiga siempre tu vida y la de tu familia. Gracias para Vero y Omar. Gracias a Andina Junín, gracias a ellos. ¿Qué más?
3: Hijito, buen día, feliz cumpleaños.
0: Gracias, amigo.
3: Que tengas un lindo día, familia, que seas muy feliz en este día y en los días venideros. Un abrazo grande.
0: Gracias, querido amigo, hincha millonario, gracias, Omarcito. Feliz cumple, Nico, que tengas un hermoso día. Salud, gracias a la chefa, un abrazo, chefa. Feliz cumple, Nicolás, que tengas un excelente día. Muchas gracias. Feliz cumpleaños, amigo. Abrazo, saludo para Dantillo Navarro. Gracias, Dante, querido. Gracias, amigo. Feliz cumple, Peñi, que pases lo mejor en tu día. Abrazos, saludos para Dante Cañicul, también del
2: Lago Chulafka. Va a traer el regalo, dice.
0: Me manda una fotito de lo que ha hecho. Está full haciendo artesanía, muy bien.
2: ¿Viste? Tipo más.
0: Excelente.
2: Emprendedor.
0: Sí.
2: Mandó fotos, Juan, ¿no?
4: Mandó fotos, sí, tal cual. Ahí le está ganando al pájaro carpintero el del huecho.
2: Claro, perchero después tiene para poner las cañas...
4: De pescar.
0: Mirá,
4: está tiene, bueno. Y tengo unos precios muy buenos, ¿eh?
0: Sí. Accesible.
4: Sí.
0: Precios cuidados,
4: ¿viste? Como precios cuidados.
2: Sí. Es como él.
4: Puedes pagarlo en 20 cuotas, 24, 48, 72.
2: Mirá, es fácil.
0: Che, dice Gustavito llegando a la retro.

0: ¿Sí, vestido?
1: No, no, hace mucho frío.
0: ¿Ese tu amigo Ninín?
1: Ninín tiene tiempo, parece.
0: Ninín tiene...
1: Che, dice, amigo, saluda a Nico, tiene feliz boticas. Cumple, te dice mi amiga Pini, te manda un saludo. Pero
0: muchas gracias.
1: Te escucha siempre.
0: Abrazo para Pini. ¿Qué más? Hola, buenas.
2: Hola, Nico. Feliz cumpleaños, muchas bendiciones. Sí, todo vertiente de vida te saluda y te abraza. Y bueno, muchas bendiciones para todos y gracias por tu trabajo y tu labor diaria. Muchas gracias. Abrazos.
0: Abrazo para el pastor y toda la congregación. Así se dice,
1: claro.
0: ¿No, pastor? Si no, me corrige. Hola, buenas.
3: Hola, Nico, ¿cómo estás?
0: Hola, hermosa.
3: ¿Todo bien? Feliz cumple.
0: Pero muchas gracias.
3: Y que la pases lindo y que seas muy eternamente feliz.
0: Gracias, qué linda frase. Muy eternamente feliz. Muchas gracias, preciosa. Para Juli, Juli Amaranto, gracias, Juli. ¿Cuándo vas a andar por casa? Pregunta Felipe. Juli, ¿tuvieron un domingo los dos? Le dieron vuelta a la casa.
4: No, me imagino.
0: Los dos se divirtieron, así que la esperamos a Juli nuevamente. ¡Feliz cumple, Niquillo querido! Te mandamos un fuerte abrazo. Miguelo, Ivanita y Lunita. Estamos hablando de Miguel Pacheco, ¿no? Y su familia. Un abrazo, Miguel querido. Gracias, saludos para Ivanita y para la pequeña Lunita. ¡Feliz cumple, amigazo! Que tengas un bendecido día. Un abrazo enorme. Gracias para... el querido Naldo, del barrio Nehuenche, un fuerte abrazo. El papá de Andrés.
1: Claro, Naldo Figueroa.
0: Exactamente.
1: Y a su señora.
0: Buen día, chicos. Feliz cumple, Nico. Que pases un bellísimo día. Dios te cuide y te siga dando muchos años más para disfrutar con tu familia. Seres queridos y amigos. Abrazo, pero muchas gracias. Hola, buenas.
5: Hola, ¿cómo andamos, Nico? No, desearte lo mejor.
0: ¿Qué haces, vecino?
5: Cumpleaños. Y bueno, agradecerte de parte del grupo Amigo del Pedal de siempre estar dispuesto a colaborar en todas las actividades que hacemos. Y bueno, gracias por todo y que tenga un feliz cumpleaños y a pasarla bien nomás. Gracias.
0: Bueno, muchas gracias. Un abrazo a los amigos del Pedal.
1: Bien.
0: Che, estaba mirando las cámaras de la radio, hoy estamos todos, ¿eh?
1: Sí, no quedó nadie, pero...
0: No, pero ahora vas a ver quién está entrando a la radio.
4: No te puedo creer.
0: Me trajo de regalo la Rampage.
4: Ah, bueno.
1: Tarde.
4: Mira que te regalaron la Maverick.
0: Ya me regalaron
4: un rato.
0: Maverick,
4: ¿no? Así que ahora viene la Rampage.
0: Pero la Rampage, olvídate.
4: Usted ya afiló la garganta.
1: ¿Por qué? ¿Qué pasó?
4: Vamos a cantarle el feliz cumpleaños.
1: Bueno,
0: vayan a practicar.
4: Vaya.
0: Dos segundos, practiquen.
4: Dale.
0: Feliz cumple, Nico. Que sea un bendecido día. Muchas gracias. Un abrazo. Hola, buenas.
6: Feliz día, que disfrutes de tu cumpleaños.
7: Hola, Nico.
0: Hola, buen día.
7: Hola, Gustavo. Hola. Feliz cumpleaños, Nico.
0: Pero muchas gracias.
7: De todo corazón. Que cumplan muchos años más. Que sigan tu éxito.
0: Y no cambie tu forma
7: y
0: de ser.
7: Y siga siendo la personita que sos.
0: Pero muchas gracias.
7: Así que te mando un buen abrazo apretado y no sé cuántos años cumple,
0: 25.
7: Pero que la pases re bien.
0: ¿Qué te
7: junto a tu familia? Chaito. Que la pase bien.
0: Pero muchas gracias, saludos para Lili, para Miguelito, para toda la familia, un cariño enorme. Feliz cumple, Chicolás, que pases un bonito día. De Mari y Gaby, gracias. Para Mari y Gaby también, un cariño enorme, gracias por el saludito. Feliz cumple, Nico, pasala linda en familia, te mando un fuerte abrazo. Gracias, Manolo querido. ¿Qué más tengo por acá? Mensaje de los oyentes.
8: Hola, Nico.
0: Hola.
8: ¿Cómo estás?
0: Pero muy bien.
8: Feliz cumple.
0: Pero muchas gracias.
8: Gracias, bonito. Que Dios te bendiga. Soy Nico.
0: Gracias, amiguito. Gracias, Nico. Gracias por tu saludito. ¿Qué más tengo por aquí? Feliz cumple, Nico. Gracias por acompañarnos cada mañana, por estar siempre y por compartir nuestros mensajes y comunicados. Las personas humildes y de corazón noble siempre llegan lejos y eso te caracteriza. Te deseo un gran día lleno de alegría y todo lo bueno te mereces. Un abrazo enorme de parte de Asu Alfonso y familia. Muchas gracias para la presidenta del Centro del Lonquimay.
1: ¿Cómo se dice? Centro Comunitario.
0: Ahí está.
1: Comisión Vecinal.
0: Comisión Vecinal, exactamente.
4: Así la que, presidenta del barrio.
0: Exactamente. Claro. Así que me va a alquilar el quincho si hacemos.
1: Claro, si festejamos.
0: ¿Lo pasaba Asu el quincho?
1: No.
4: ¿Va a ser fiestita, Nicolás Fernando?
0: ¿Fiestita? Sí, ¿querés venir a la fiestita? Che, felicidades, Nico, un abrazo de una vecina más. Pero muchas gracias, saludos a la vecina. ¿Qué más?
9: Hola, Niquito, ¿cómo estás? Feliz cumple, Amargo. Que pases un hermoso día, te quiero mucho.
0: Gracias, Pecho Frío.
9: Felices 40 años, Nikito.
0: Hoy perdé, pecho frío, ¿eh? Gracias para él, un besito, Elo. Hola. Hola, hermoso.
10: Feliz cumple.
0: Pero muchas gracias para Mateo y para Aitana del Lago. Un besito para ambos, ¿eh? Cariño, muchas gracias. Hola, buenas.
11: Hola, Nikito.
0: Hola, ¿cómo
11: andas,
0: va?
11: Nikito?
0: Pero muy bien.
11: Feliz cumpleaños,
0: pero
11: Nikito.
0: Muchas gracias.
11: Recién me entero que es tu cumpleaños.
0: Oh, yo también.
11: No estaba, viste, andaba por el hospital, así que recién llego.
0: Cuídate.
11: Nikito, que pero pasen un día muy lindo. Son muy grande para todos en la radio, Nikito. En las buenas, en las malas, Nikito siempre está en la radio ayudando a todos. Que siga así. Nikito, besito y abrazo, Nikito. Que la pase muy lindo,
0: pero junto muchas gracias.
11: Tu, Nikito, y tu señora y toda tu familia.
0: Abrazo, gracias, doña Alcira, un cariño enorme. Felices 25, Nico, 25 de radio, sí. Hola, ¿quién anda?
12: Feliz cumple, querido.
0: Gracias, amigo.
12: Que pase lindo.
0: Gracias, saludos para Miguelito Aparicio. Buen día, Nico, a todos los del grupo de la radio. Feliz cumple para ti, que sea un maravilloso día y exitoso año. Felicidades, gracias, familia de Mabel Vázquez. Gracias, familia. Hola, Nico, felices 25, que la pase súper bien. Saludos, familia Levín. Muchas gracias, saludos a la familia Levín. Feliz cumple, Nico, hermoso día. Gracias por tu compañía de todos los días. Abrazo enorme de John y Mari. Gracias, saludos grandes para John y para Mari. Hola, Nico, feliz cumple. ¿A qué dirección hay que llevar la bebida?
1: Claro, ah, es claro. Bueno saberlo.
0: Es buena esa. Después te paso en privado la dirección, claro. Hola, ¿quién anda?
13: Hola, buen día.
0: Buen día, ¿cómo va?
13: Feliz cumpleaños, Nico.
0: Pero muchas gracias.
13: Que la pase lindo. Gracias por estar siempre. Nada, pasarla lindo ahí junto a tu señora y tu hijo de parte de acá de la familia.
0: Pero muchas gracias. Saludos para Betty, Lucero y familia.
1: Arjano.
0: Claro, y a Janito también. Abrazo enorme. Familia Fuentes, ¿no, Gustavo?
1: Claro.
0: Fuente Lucero. Exactamente, Fuente Lucero. Un mensaje más y me voy al estudio. Hola.
14: Hola, radio, buenos días. Buen día, Nico. Buen día, Juan. Buen día, Gustavo. Feliz cumpleaños, Nico. Pasarla lindo. Sí.
0: Sí.
14: ¿A qué hora está listo el asado? Porque ya tengo afilado el cuchillo y todo para ahí, para allá. Avísenme más, compañeros, que
0: alzamos,
14: le vamos a cortar grande y lo vamos a retirar.
1: Claro.
14: Pasarla lindo.
0: Gracias, Nico. Juancito. Un abrazo enorme. Dijo un conocido, allá vamos. Gustavo. Todo tranquilo en el estudio, vamos. Juancito.
1: Y acá alegres con Juan porque llegó un amigo que hace
0: che,
1: rato.
0: Ponga la mesa porque estamos todos, ¿eh?
1: ¿Qué pasó?
4: Se agrandó la familia, che.
0: Qué buena ¿viste? Onda.
4: Uno que andaba perdido en la nieve.
1: No sé qué le pasó.
0: Lo asustó la nieve, me parece.
1: Dice que había perdido la campera en Neuquén, por eso no podía venir sin su campera.
4: Bien. Pero yo lo sigo ahí en el.
1: ¿Ah, sí?
4: Sí, anda haciendo estrago allá en Neuquén.
0: Siempre fachero, mi amigo, ¿eh? Sí. Impecable. ¿Lo podés saludar?
4: Entrega un auto y.
1: Sí. Comenzamos.
4: Y
1: comenzamos con Lam. ¿Cómo andás, amigo?
15: Buen día. Tiempo. ¿Cómo andan? ¿Todo bien? Muy contento de poder estar nuevamente por acá por la zona. La verdad que recién llegando. Sí, habíamos anunciado igualmente, antes de dejar de venir, sí. Dijimos que iba a haber un tipo
0: antes
15: que no veníamos.
0: Antes que arranque el invierno.
15: Claro, acuerdo, avisamos. Sí, así sí, que la gente, muchas que se comunicaba, querían que yo venga a verlos a domicilio y no se podía. Le mando un gran abrazo y gracias a la gente que se suscribió online, que confió de todas maneras. Yo estando allá, hicieron su contrato online, bien, no tuvieron ningún problema. Ya que mucha gente ya me conoce de acá. Bien. Ya conoce que soy de Pirerrayén, no tiene ningún problema. Incluso le he entregado a muchísima gente de acá.
0: Bien.
15: Ya este año llevamos 26 autos entregados.
0: Muy bien, una banda. Como sí. Dirían, viste, una banda.
15: El año pasado fueron 55. Así que todavía estamos en el
4: 50% prácticamente.
15: Sí, pero bien. Se viene gran parte de los retiros de este año. Así que yo creería que muchos de los que están ya próximos a retirar, estamos ahí nomás, que ya tienen su trámite listo, así que creería que podemos llegar a superar lo del año pasado.
4: Ah, mira vos, qué bueno.
15: Estamos con muy buena cantidad de gente que pidió el auto. Bien, así que nada, recuerden que los últimos que retiraron fueron Siriaco Namuncurá, Walter Aguilera, Caro Pérez, Elsa Guala, Jeremías Sepúlveda, José Figueroa, Mario Funes, Irene Iñaco de San Martín, Amcecil de San Martín, Clarisa Faure, Paula Rodríguez, Alejandra Silva, por nombrar a tantos que retiraron, ¿no? Violeta Almuncural, claro. Barrifo,
1: Rita y Pat,
15: Daniel Rivera, claro, Rita y
1: Pat y Quilaquir.
15: Claro,
1: Luis, Quilaquir. Claro, se le decimos Pat.
15: ¿Pati le dicen?
1: Sí.
15: Ah, mira, no sabía. 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
15: 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La nueva Fiat Titano que la traje, bien, vamos a hacer un par de test drive porque hay personas que me estaban esperando, quieren comprarla y querían probarla. Bien, la traje para que la puedan probar. 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Bien. Esto lo aclaro mucho, ¿sabes por qué? 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Pero bueno, acá ya te queda demostrado con todas las personas que yo le he entregado el auto. 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Ahora si iría con Amungurá, ya tiene el Cronos en la calle, ya lo está disfrutando. El Zagual lo tiene, su Fiat Mobi, que lo sacó conmigo en la segunda, en la sexta cuota, creo que ya compró cuando compraba el plan, pero ahora el plan del Mobi lo tiene en la segunda cuota. Walter Aguilera también en la segunda cuota, toda adjudicación directa y con una cuota realmente económica, bien, pues son 480 mil pesos para lo que es la cuota del Cronos, y para la cuota del Mobi son 370 mil pesos.
1: Bueno, así, está hecha entonces toda la propuesta, Juancito, ¿no? 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
16: Tal cual. La verdad que muy buenas promociones. Y bueno, ¿cuál sigue siendo el caballito de batalla?
15: El Cronos.
16: Sigue siendo, ¿no?
15: El Cronos.
16: No hay con qué darle.
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15: 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Ustedes no se van a, tengan en cuenta algo, que están en la casa escuchando, ustedes no se van a suscribir con dudas al plan. No se van a suscribir al plan, no van a entrar al plan sin saber cosas. Nosotros cuando yo voy al domicilio, Tenemos una charla en la que le pregunto todas las dudas, consultas que tengan y le explico cómo funciona cada cosa. Somos totalmente transparentes, le explico la letra chica, cómo funciona, cómo son los tiempos, cómo son los montos. Todas esas dudas que tienen ahora las tienen porque no hemos charlado, no se han dado la molestia de que yo pueda visitarlos, despejar todas las dudas, bien, y aclarar absolutamente todo para que no tengan ningún problema en cuanto llegue el momento de la adjudicación y nada de eso. 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
1: Muy bien.
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1: Bueno, muy
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1: El auto más bajo.
15: Sí, no, pero gracias a Dios vine en esta camioneta y ningún problema.
1: Está muy bueno.
0: Querido amigo, ¿hasta cuándo te quedás?
15: Llegué hoy y me quedo hasta el viernes.
0: Bien, hasta el viernes.
15: Sí, recuerden que no tengo problema de horarios.
0: Bien, eso está bueno y no cobras la consulta.
15: Claro, por ahí gente que por ahí dice, no, yo salgo muy tarde, a las 8 de la noche, 9 de la noche. Bien, eso no hay problema. Para mí no es tarde.
0: Bien, bien, bien, no hay drama con eso.
15: No, no, no, imagínate, el otro día una persona de acá de Junín de los Andes se suscribió conmigo a las 2 de la mañana.
0: Claro. ¿A las 2 de la mañana?
15: Sí.
16: Qué bueno.
15: Yo estaba en mi casa y estábamos charlando por teléfono, todo, ya me conocía, que había entregado vehículos acá, todo, listo, le transfirió a la empresa, yo le pasé el CBU de la empresa. Claro, recuerden que cuando yo paso un CBU para transferir, te va a aparecer Pirerrayén Automotores Sociedad Anónima, claro, no Vladimir
0: cual.
15: Tapia.
0: Claro, tal cual. Claro, tal cual.
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0: Bien, está buenísimo, está buenísimo. Bueno, si tienen alguna consulta, alguna duda, recuerden comunicarse al número de contacto. Si no alcanzaron a tomar nota, con mucho gusto desde aquí se lo facilitamos para que, obviamente, siempre lo decimos, puedan hacer un muy buen negocio. Querido amigo, gracias por el tiempo y seguramente mañana nos estamos escuchando nuevamente, ¿no?
15: Muchísimas gracias a todos ustedes, acá todo el equipo de la radio. A la gente que está en la casa, recuerden mandarme mensaje por WhatsApp para poder coordinar, ¿bien? Porque si no se superponen las entrevistas. Yo hoy tengo gente para ver a las 5, 6 y 7. Por ahí me manda mensajito. Vladimir, ¿puedes venir a mi casa a las 5? No escucharon la radio.
0: Claro.
15: Bien, así podemos coordinarlo. Bien, porque la idea es poder visitarlos a todos y que todos puedan hacer un buen negocio y puedan acceder a la propuesta de Pirerrayén, que va a ser bastante rápido.
0: Bien, amigazo, gracias por el tiempo y por último el número de contacto.
15: 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Muchísimas gracias y bendiciones para todos.
0: Gracias, amigo. Bueno, bien, verte de vuelta. Hora 13:29 minutos en el país. Lo último.
1: Yo le dije todo lo último, me tengo que ir porque sí, me están esperando para viajar. Así que ya le dije 1:30, así que tengo que ser puntual.
0: Bien.
1: Así que gracias, Nico. Saludo a toda la audiencia. Bueno, seguramente en las redes vamos a publicar lo de Villa Langostura, que nos quedó pendiente. Pero bueno, obviamente es una complicada la situación, ¿eh? Ya vamos a postear, hay varios comunicaditos que están pasando. Así que nada, Nico, que tengas un excelente día.
0: Gracias, Gustavo.
1: Y seguramente en estos días ya nos vamos a estar viendo nuevamente, así que gracias por todo.
0: Que sea una buena jornada.
1: Gracias.
0: Juancito, leo mensaje y ya prácticamente estamos en retirada también. Recuerden que hoy juega River. ¿A qué hora juega River? 21:30.
16: Frente a Santa Fe. ¿no? Frente a Santa Fe.
0: ¿En Colombia se juega?
16: En Colombia.
0: Bien, buenísimo. Hola, buenas. ¿Quién anda por
17: buen
0: aquí?
17: Buen día, Corellana, ¿cómo andan? ¿Todos bien?
0: Hola, buen día, ¿cómo va?
17: Te mando un gran abrazo, Nikito, pasará lindo junto hoy a tu familia. Que sea una tarde hermosa para vos hoy. Bueno,
0: muchas gracias.
17: Por escuchar la radio. No estaba acá en Junín. Te mando un gran abrazo. Ya voy a hacer un tiempito para hacerte algo rico para llevarte, para que compartas con tus compañeros ahí.
0: Pero muchas gracias.
17: Bueno, te deseo lo mejor, que termines bien el día. Bueno, un buen día, una buena tarde. El día está hermoso para disfrutar, así que disfrutar.
0: Sí, está lindo el día, así que muchas gracias. Saludos para Susi y para Ramón. Un abrazo enorme. ¿Qué más, hola?
18: Riquillo, querido, feliz cumpleaños de parte de todos nosotros acá en la hora. Juancito, Luciano, que tengas un gran día.
0: Gracias, saludos para los muchachos, familia Figueroa. Gracias, Andrés, querido. ¿Qué más tengo por aquí? Mensajes de los oyentes. Chicos, ¿cómo están? Feliz cumple, Nico, que pases de lo mejor y que tengas un hermoso día. Soy Rayén, muchas gracias, Rayén. Abrazo. ¿Qué más? Hola, Nico, feliz cumpleaños, que la pases muy lindo junto a tu familia. Abrazo grande. Saludos de un hincha de River, el más grande, dice. Saludos para el querido Talero, para el Tale Vera, que a la tarde lo escucho en el programa del Melón. Siempre lo escucho, así que un abrazo grande, Tale, querido. Gracias por tu saludo. Feliz cumpleaños, amigazo Nico, que pases un excelente día en familia, que seas siempre bendecido. Te mando un abrazo grande, felices 25. Saludos, Motorcito Linares, muchas gracias. ¿Qué más? Abrazo, Nico, feliz cumpleaños, que la pases hermoso en tu día. Hola.
19: Hola, ¿qué tal, Nikito? ¿Cómo estás?
0: Hola, ¿cómo va?
19: Feliz cumple.
0: Pero muchas gracias.
19: Que la pases lindo, junto a los tuyos, junto a tu bebé, a tu esposa, y a los que te quieren mucho y te queremos. Bueno, Nikitos, gracias por estar siempre en la radio, predispuesto a todos los tu audiencia, inquietudes,
0: pero muchas
19: todo
0: gracias.
19: Aquello que hace una mañana hermosa. Así que te deseo lo mejor, que la pases linda, Nikito. Un gran abrazo, te queremos un montón. Gracias de parte del patio de comida y de Cris. Te quiero mucho, te quiero un montón, amigo. Un besito, Nikito, querido.
0: Saludos para Cris.
19: Te debo las empanaditas, ya van a llegar.
0: Gracias, Cris, para Cris Palma, que es la presidenta del patio de comida. Un abrazo grande para ella y toda su hermosa familia. Uno más.
20: Mi familia.
0: Hola.
21: Hola, Nico, ¿qué tal? Muy buenos días. Recién me enteró, muy feliz cumpleaños. Que pase un día excelente. Y bueno, que viste como todo dice, que siga, que no cambie nunca. Seguí así nomás. Ah, ya no va a cambiar. Que no te hagan cambiar, chido, que están con vos ahí. Oh. En lo que es Gustavo ese, bueno,
0: Pam,
21: más pasable, pero Gustavo Cañicún.
0: Juancito es más tranquilo.
21: No te juntes mucho con ese. Abrazo grande, chido, a los tres. Excelente persona.
0: Un abrazo, saludos para Néstor.
16: Capo Néstor. ¿Cuál es la previa para Néstor hoy?
0: Claro, que nos diga cuánto gana su millonario.
16: No, aparte que nos diga la previa, cuál va a ser, claro, una pizza, igual. ¿Viste? Porque es justo horario de cena.
0: Sí, es un buen horario ese. Un fernecito, una cervecita,
16: una
0: levité. ¿Cómo viene tu previa, pack, Néstor?
16: Un tinto. Un
0: pack también, claro. Que nos diga, hola.
22: Hola, Nico.
0: ¿Cómo va?
22: Buenos días, recién llego. Perdón. Feliz cumpleaños, Nikito.
0: Pero pasando muchas gracias.
22: Súper lindo, que Dios te bendiga, bendiga tu vida por muchos años y que lo pases súper lindo. Un abrazo inmenso.
0: Pero muchas gracias, Pato. Saludos y un cariño enorme a tu familia. Hola, buenas.
23: Hola, Nico. Buenos días. Feliz cumpleaños. Que lo pases espectacular junto a tu familia.
0: Pero muchas gracias.
23: Sabes que te quiero muchísimo, muchísimo. Te mando un abrazo. Que disfrutes el día y que cumplas muchos, muchos años más. Ale.
0: Pero muchas gracias, Ale. Un cariño enorme para vos. Muy amable por tu saludito. Hola, buenas.
24: Hola, Nito, querido. ¿Cómo estás? Bueno, nada. Feliz cumpleaños. Desearte lo mejor siempre.
0: Que haces ídolo.
24: Junto a tu familia. Que la pases súper lindo. Que disfrutes tu día. Y bueno, que sigan los éxitos, ¿no? Que sigan con esa buena onda siempre de estar en la radio. Por estar siempre para la comunidad también. Así que nada, desearte todo lo mejor para vos, amigazo, de parte del servicio de nuestros juntos también, te mandamos un saludo gran bosque para vos. Abrazo, Kat.
0: Pero muchas gracias, un abrazo enorme para el querido Aldo Linares, Aldito, gracias, amigo. Gracias por tu tiempito de enviar saludos. Feliz cumple, Nico, te deseo lo mejor. Abrazos, querido, gracias, saludos para Tiaguito. Gracias, Tiago. ¿Qué más? Hola, buenas.
2: ¡Cumpleaños feliz! ¡Cumpleaños feliz! ¡Feliz cumpleaños, Nico Linares!
0: ¡Queremos pasteles! ¡Sopé la velita! Gracias, Monchi, querido. Gracias, amigazo. Queremos pastel, dice el tema. Abrazo, Monchito, gracias. Hola, ¿quién
3: habla? Hola, Nico, buen día.
0: Este ya lo pasé. A ver, la previa con mis bailarinas. Muy bien, me manda una fotito, Néstor. No sé por dónde anduviste, Néstor. Saludo para los chicos del Corralón El Salva, del Parque Industrial. Un abrazo a los muchachos que están laburando ATR. Feliz cumpleaños, Nico, pasala lindo. Saludos a Juan Poli. Él es de Piedra del Águila, siempre nos escucha. ¿De Piedra o está en Junín? Pero es de Piedra. Feliz cumpleaños, Nico. Muchas felicidades, un abrazo grande. Gracias por la compañía diaria. Gracias a ustedes por bancarnos siempre. Hola, buenas.
5: Hola, Nico. Hola, ¿cómo va? Quiero desearte un feliz cumpleaños.
0: Pero muchas gracias.
5: En primer lugar, y en segundo lugar, un feliz cumpleaños, un añito, cumple mi nieta, Elena Maiqué.
0: Muy bien.
5: De parte de sus abuelos, Raúl y Liliana. Un enorme saludo y bueno, acá te estamos escuchando, si me pasas un tema de Plin Plin, algo que te estamos escuchando, porfis. Bueno, agradecida a Dios por la nieta hermosa que nos mandó.
0: Pero muy bien, ahí está, un besito enorme a esa nieta preciosa. Feliz cumpleaños, Nico, un abrazo grande, pero muchas gracias. Poli, viste, está en Piedra, nos está escuchando en Piedra, así que le mandamos
16: Poli, un abrazo grande. Un abrazo grande, Poli, querido, que andes muy bien.
0: Hola, Nico, feliz cumpleaños. Gracias, saludo para Carlitos, Juan Carlos. Gracias, amigo, buena jornada. A ver, ¿qué más? Feliz cumpleaños, amigazo, que pases un excelente día en familia, que seas siempre bendecido. Te mando un fuerte abrazo, felices 25, saludos. ¿Qué más tengo por aquí? Hola, Nico, feliz cumpleaños, que disfrutes de tu día, pero muchas gracias. Bueno, creo que he completado este mensajito, Juan. Quería tomarme el tiempito de leer todos los mensajes, porque se han tomado el tiempito, ¿no?, de poder hacerlo y enviarnos el mensajito a la casilla de la radio, así que muchas, pero muchas gracias. El último que acaba de ingresar: hola, Nico, feliz cumple, que tengas un hermoso día junto a tu familia, te deseamos lo mejor, Dios te bendiga, de parte de Seba, Tania y Ace. Muchas gracias, un saludo enorme a la familia, gracias por el tiempito. ¿Qué más? ¿Qué más tengo por aquí? Hola, buenas.
3: Hola, Nico, buen día. Antes que nada, feliz cumpleaños. Acá de Mauro Sergio, Camila, Marilín. Te deseamos un lindo día, que la pases hermoso.
0: Pero muchas gracias.
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16: ¿Puedo ir yo también?
0: Puede ir usted también, Juancito, no hay problema. Gracias a las chicas de Mauro Sergio.
16: Sí, qué buena onda.
0: Impecable. Bueno. 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Así que un fuerte abrazo y muchas, pero muchas gracias por ese hermoso saludito. Y seguramente pasaré en algún momento.
16: Pero
0: gracias,
16: por supuesto, chicas. Niquito.
0: Feliz cumple, Nico, que lo pases hermoso, pero muchas gracias. Feliz cumple, gracias por ser mi compañía de esos días lindos y no tan lindos. Gracias, que tengas un bello día. Te queremos mucho, pero muchas, muchas gracias. ¿Qué más? Creo que ya está, Juancito.
16: El programa hoy es suyo, Nico, así que usted ya haga, deshaga.
0: Ya está, porque me están esperando para el almuerzo.
16: Usted tiene almuerzo.
0: Se me va a hacer tarde el almuerzo.
16: Sí, si no lo van a dejar bajo la mesa.
0: Si no me van a arrestar. Juancito, gracias por el tiempo.
16: No, por favor, Niquito, y que bueno, termines muy bien el día.
0: Pero muchas
16: gracias. Que sea el mejor de todos y rodeado justamente de tu querida familia. Y en algún momento seguramente vamos a organizar algo.
0: Está bien, igual. Gracias, Juancito.
16: Hasta mañana.
0: Que tengas una linda tarde. A ver, lo último que tengo por aquí. ¿Podés reiterar el saludito? A ver.
5: Hola, Nico, buenas tardes. Quiero desearte un feliz cumpleaños, en primer lugar. Y en segundo lugar, un feliz cumpleaños, un añito, cumple mi nieta, Elena Maiqué. De parte de sus abuelos, Raúl y Liliana. Un enorme saludo y bueno, acá te estamos escuchando, si me pasas un tema de Plin Plin, algo que te estamos escuchando, porfis. Bueno, agradecida a Dios por la nieta hermosa que nos mandó.
0: Bueno, ahí está el saludito, ahí lo pasamos de vuelta. Nico, feliz cumple, que la pases lindo, un abrazo, gracias. Caína, querido, gracias, amigo. Feliz cumple, Niquito, que tengas un hermoso día, gracias, saludos para Susi. Bueno, ahora sí creo que ya estoy. Un abrazo para todos. Gracias por el tiempito que se han tomado para saludarme en este día. Siempre es un gusto, es un placer, ¿no?, compartir cada jornada con ustedes. Y mañana nos volvemos a escuchar en otra edición de Contacto Directo por Cordillerana. La programación de la radio sigue. A la tarde está el melón, después del éxito que tuvo el fin de semana, el acordeonazo del melón. Hoy nuevamente está el melón con todos ustedes, así que a partir de las 18:30, la tarde del melón por Cordillerana. Queridos amigos, que tengan una excelente tarde, buen resto. Mañana nos volvemos a escuchar y muchas gracias de corazón a todos por los hermosos mensajitos. Fuerte abrazo, buenas tardes. Chau, chau.

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2: 13 horas, 51 minutos.
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1: Miércoles 19 de agosto del 2026, amigos y amigas de ABC Hits, Fingí Demencia, el cuarteto para arrancar esta jornada de miércoles. Jornada de mitad de semana, Lucra, Ramki en los controles de La Planta y La Conga. Charlando con este temazo con el que te damos la bienvenida, amigos y amigas. ABC Hits, tus éxitos de la A a la Z. La radio se prende y arranca ese momento donde todo suena mejor. Nacho en los controles, Pablo en la coordinación y Martín Montserrat quien te acompaña en la voz. Arroba Martín Montserrat en Instagram. Arrancamos a pura música en este miércoles, esta mitad de semana, miércoles 19 de agosto. ¿Les parece? Llega el manero, todo por un beso. Bienvenidos amigos, a subir el volumen y a disfrutar.

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1: Jet Ski Remix de Pedro Sampaio, Emilia y Melody. Lo que estábamos escuchando, lo que sonaba, gran canción, que suena en ABC Hits. Ahora vamos con este medley desacatados. Reúne dos canciones en una sola interpretación, manteniendo el estilo festivo que caracteriza al grupo. La combinación de cuarteto y cumbia, junto con un formato pensado para el vivo, refuerza la conexión de la banda con el público. No se ve chingón. De desacatados lo que estamos escuchando, sube el volumen y disfruta.

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0: María Becerra, Jay Wheeler junto a Cross. Romántica, lo que estábamos escuchando en ABC Hits, tus éxitos de la A a la Z. Amigos, acá no venimos a pasar música, venimos a tirar temazos uno tras otro y así sucesivamente. Llega Callejero Fino y Martín Vegas, Tiki Tiki.
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1: Sobre una base de pop latino con matices urbanos, Manuel Turizo interpreta una historia donde una relación se desgasta por la falta de compromiso compartido. La canción mantiene el perfil melódico y calidez vocal que distinguen al artista colombiano. Te hacen falta dos, era lo que estábamos escuchando. Y ahora con Tego Calderón y Jay Álvarez nos vamos con un gustito, para que nos demos un gustito reggaetonero. ¿Te va?

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1: Tini, la versión en vivo de Down, lo que sonaba en ABC Hits. La música que te prende, que te acompaña y que te cambia la cara, amigo. También en este miércoles 19 de agosto acompañándote, ¿eh? Kiki Cham llega con Olvídala, subí el volumen y escuchá.

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1: Lady Gaga, Runway, lo que suena. Cuando suena ABC Hits, todo se pone mejor y ya lo sabes, ¿eh? Ahora, con influencias afrocaribeñas y una producción relajada, Belle canta sobre un amor que ya no encuentra explicación. La melodía y su estilo vocal aportan un clima íntimo a una canción que refleja una de las facetas más sensibles del cantante. No tiene sentido, se llama este tema de Belle, y tenés que subir el volumen para disfrutarlo.

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1: BTS Swim, uno de los temas con los que la banda surcoreana de K-pop emprendieron su regreso, ¿eh? Gran canción que suena en este momento en ABC Hits, tus éxitos de la A a la Z, amigos. Sube el volumen para lo que llega, porque es de Daddy Yankee, esto es Echo. We run the world.

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1: Una de las curiosidades del tema que estamos escuchando es su fuerte inspiración en el merengue dominicano, un ritmo poco habitual en el repertorio reciente de Karol G. La apuesta fue un éxito y convirtió a la canción en uno de los grandes hits latinos del 2024. Si antes te hubiera conocido era lo que sonaba de Karol G, la colombiana. Ahora el remix de Mete Marcha, Mochiña 2.0, Emilia, Luisa Sonza y Denis. Sube el volumen para Mochiña 2.0.

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1: Luciano Pereyra, Sebastián Mendoza, Un Poco de Ruido y Pinky SD. Me enamoré de ti, versión cumbia. Lo que sonaba en ABC Hits. Y viene bien cada tanto, ¿eh? Unas cumbias de estas para activar el miércoles 19 de agosto del 2026, en el que te seguimos acompañando con buenas canciones, ¿eh? Llegan Agus Padilla y Pierre Sone con Te Elegiría Otra Vez.

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1: Ricky Martin, Los Ángeles Azules y Tini. Oh, vuelve, que sin ti la vida se me va. Qué temazo el que estábamos escuchando. Ahora llega Seven Kane junto a Rafa, quienes combinan pop alternativo, trap melódico y una letra cargada de vulnerabilidad. Curita habla de las heridas emocionales que deja una ruptura, con una producción minimalista que pone el foco en la interpretación de ambos artistas. Sube el volumen y disfruta Curita.

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2: Showercito Remix de Blessed junto a Chris R y Roa, lo que estamos escuchando, amigos y amigas de ABC Hits. Seguimos activando con tus éxitos de la A a la Z. Los temas que cantás, los que bailás, los que te levantan el día, aún así siendo miércoles, recordándote que estamos en la mitad de semana, y esos temas que te hacen decir, che, qué gran tema lo que estamos escuchando. Claro que sí, amigos. Leire Martínez y Miranda siguen con El Ruido.

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1: Abel Pintos continúa consolidándose como uno de los artistas más convocantes de la música argentina. En los últimos años alternó nuevos lanzamientos con giras de gran convocatoria y proyectos especiales, manteniendo una vigencia que atraviesa distintos géneros y generaciones. Hielo al vino era lo que estábamos escuchando de Abel. Ahora llega Aria Vega, Ryan Castro. Esto es Chévere en Premium Remix.

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1: Amigos y amigas, toca despedirnos, toca decir adiós. Gracias a todos los que estuvieron del otro lado prendidos en este miércoles 19 de agosto del 2026. En ABC Hits, tus éxitos de la A a la Z. Pero a no preocuparse que mañana estamos de regreso, ¿eh? Mañana jueves 20 nos encontramos de nuevo para seguir con más música de la linda en ABC Hits. Marshmello, Thomas Rhett, lo que estábamos escuchando recién. Ahora Nashi Nayai, Ale Alejandro y Lipo. Por la forma en que me habla para despedirnos, amigos, subí el volumen, disfrutá. Chau, chau, hasta mañana.

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18: 17 horas, 40 minutos.
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18 horas 45 minutos. Buenísimo, ahí estamos. 45 minutos de la hora 18 en todo el país, 45 minutos de la hora 18 en Junín de los Andes. Hola, ¿qué tal? Buenas tardes. Bienvenidos y bienvenidas. ¿Cómo anda, señora? Pasó un buen tiempo, ¿no? Una semanita, es mucho. ¿Sabe qué? La extrañaba, doña, Bueno, ¿cómo estamos? Bienvenidos a un programa más de la tarde del Melón a través de la radio, a través de la 99.5 FM Cordillera. Miércoles. Che, va rapidísimo el mes de agosto, terrible. Miércoles 19 de agosto del 2026. Música tropical, música cuartetera, música chamamecera. Por acá, señora, señor. Y Chaparral te dice, por acá por la Cordi, con Hugo Melo. El programa que elige la popular con la música tropical, la música cuartetera y la música chamamecera.

Bueno, agradable jornada tuvimos en Junín de los Andes. Linda temperatura. Pero hay que tener cuidado porque dice la gente de antes que el sol de agosto es bien traicionero, Dice la gente de antes. Viste que por ahí te copás mucho estando en el sol, después te agarrás unas gripes machazas. Bueno, hoy mirábamos tipo 2, 3 de la tarde, 16, 17 grados, Ahora 9, 9 grados la temperatura actual, la sensación térmica es de 8 grados. Ya te digo cómo se viene lo que resta de la semana.

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0: Tropicales, cuartetos y lo mejor del chamamé. Saludamos a los distintos barrios de nuestra querida ciudad. Saludamos a las distintas instituciones. Saludamos a la gente que hoy está de cumple. Saludamos a nuestros amigos comerciantes. Che, qué día primaveral hoy, Día primaveral. Estoy mirando el pronóstico, señora. No quiero ser mala onda, doña, pero la próxima semana se vienen varios días de lluvia nuevamente a la City, Varios días de lluvia, aprovechen, porque desde el lunes que viene arrancaría la lluvia nuevamente. Ya le digo también cómo se viene lo que resta de la semana,
2: Argentino.
0: Buena música, buenas canciones, buenos elegidos. Mi nombre es Hugo Melo, suena la tarde del melón. 2944-3944-61. Seguramente dentro de un ratito ya nos vamos a conectar. Para la gente de Las Lajas, en Cadena 95.9, Las Lajas.

Hoy saludamos a nuestro compañero de la mañana, a Nicolás Fernando Linares. Hoy está de cumple Nico, che, un cariño enorme. Estaba mirando la casilla de mensajes, pero viste cuando recibís cada un minuto mensajes, hoy en la mañana le han llegado a estos muchachos fácil 200 mensajes, Y la mayoría saludando a Nico, así que... Trenazos. Así que le mandamos un saludo enorme a nuestro compañero de la mañana, director de la radio, Nicolás Fernando Linares. Saludos, Nico, querido. Cariño enorme. Gracias por la oportunidad. Y a ver si me sube el sueldo, maestro, A ver si gatillo un poco más, Chucu, chucu, chucu, chucu, chucu.

Un abrazo, Chabolín, feliz cumple. No voy a pedir asado, nada de eso, porque no, estoy patreuco, ¿eh? No sabe lo que me pasó, señora. Si le cuento, tuve bastante complicado, ¿eh? ¡Mamá! Comimos un lechoncito ahí con los muchachos del estud. ¡Ah!

dice: Se viene la fiesta retro. 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Vas a escuchar los buenos clásicos, los clásicos que bailabas allá por los 90, por los 2000. Muy buena música que tenemos preparada para vos, para que se nos va a hacer corta la noche, ¿eh? Se nos va a hacer corta la noche, es por eso que vamos a enganchar uno tras otro ahí, como cachetada de loco. Claro, ya dijimos, ¿eh? Un minuto y medio de cada tema. Así, después te pones a mirar la carpeta, viste, che, no puso este tema, qué boludo, me olvidé de poner este, mirá este clásico, ¿no? Así que, obviamente todo original. Para el Melón, los remix no existe. Todo música original, mezclada en vivo. Vas a ver los videos en la pantalla. 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Aparte vamos a volver con un poquito de animación, también como en los viejos tiempos. Hace como 7, 8 años que no piso un boliche, pero dicen que en la actualidad no se usa la animación, ¿eh? Bueno, como es retro, como antes sí se usaba mucho lo que es la animación, volveremos en vivo y las palmas arriba.

dice: hola Hugo, te escucho siempre por la web. Saludame, soy Janet. Dedícame algo de ternura. Ok, bueno, ahí te pasamos. ¿Qué le pasa a Ninín? ¿Qué le pasa a Amaranto? Por favor, no insistas más. Ya no. ¿Quedó mal con la tripa gorda? No, no, no te das una idea. Recién me estoy componiendo, mi viejo, Nunca más, mamita. El ajicito ese. Oh. Claro, fuimos a Picún de Ufú a trabajar. ¿Sabe cuánto sale? Hablando de tripa gorda, que me está gastando ahí un loco. 6.500 el kilo de parrillada allá en Picón de Ufú. Acá está 17, 18, ¿no? Man. ¿Qué son de oro las tripas gordas de Junín? ¿Alguien tiene el kilo de parrillada menos de 10.000 pesos acá en Junín? Bueno, allá en Picún 6.500, bueno. Llevamos un poquito de molleja, tripa gorda, unos chinchos ahí para comer con el staff. Obviamente el patrón siempre se pone las pilas. Y ahí quedamos más o menos nomás. Llegamos a Junín, pintó lechón con el estudio el lunes. ¡Ah! Nunca más, mamita. El hígado salió del grupo.

Ese sí que no fue tránsito lento, ¿eh? ¿Usted me entiende, señora? Ese sí que no fue tránsito lento, ¿eh? ¡Qué hijo de Dios! Encima, mi amigo Carlitos Calli se llevó un picantito ahí. Listo, la remató el hígado del melón. ¡Qué mal, hermano!

Bueno, vamos a arrancar con la buena música. Mi nombre es Hugo Melo. La tarde, el melón, el programa que elige la popular. Hace 17 años que te acompañamos en la tarde de Junín de los Andes, mi viejo.

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Todos los clásicos de la movida tropical de los 90, de los 2000. Como lo digo siempre, los que bailabas en el CEF 8, lo que bailabas en Carol Club de Junín, lo que bailabas en los primeros comienzos del boliche, la Morocha. Una noche llena, pero llena de clásicos. 12 de septiembre va a estar terrible. Imagínese que en 2-3 días se vendieron 70 entradas. Si usted sabe que yo no le chamullo, señora, cuando digo lo del acordeonazo, que se vendieron 200, 300 entradas en un día, yo no le chamullo para nada, Bueno, las entradas de la fiesta retro se vendieron 70 de 100, luego aumentan. Usted ya lo sabe. Bueno, vamos a arrancar cuarteteando, sí que sí. Bienvenidos y bienvenidas. Tomando game.

Después voy a comentar un poquitito lo que vivimos en Vicuña Ufú. Después vamos a comentar un poquitito de todo lo que se vivió en Vicuña Ufú. Impresionante lo que fue la noche de Picún City, más de 1,000 personas. Lo que está generando el acordeonazo El Melón, señores, es impresionante. Salimos ahí cuando arrancamos el evento, tipo 11:30 de la noche, salimos con nuestro compañero de conducción Nicolás Arregada, salimos con los inalámbricos a recorrer el gimnasio y preguntábamos de dónde había gente, pero no te das una idea de los distintos lugares de Neuquén y Río Negro que había, terrible. Estuvo muy buena con Nicolás Arregada. Salimos con los inalámbricos a recorrer el gimnasio y preguntábamos de dónde había gente, pero no te das una idea de los distintos lugares de Neuquén y Río Negro que había, terrible.

Dice: hola amigo, buenas tardes, muy bueno el programa, escuchando la transmisión desde Bariloche. Saludos a mi familia Antilef. ¿Puedes pasar algo de Euge Quevedo? Gracias. Bueno, dale, ahí buscamos. Ahí buscamos y te pasamos. Bienvenidos, Hugo Vélez, mi nombre. Arranca la tarde del melón.

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15. Buena música, buenas canciones, buenos elegidos, señor o señor, a través de la radio, sí. Lo canta la Euge Quevedo y dice:

0: Por ahí va el saludo para Jesucita. Un abrazo, un cariño para Jesucita. Buenas, querido, que tengas un excelente programa, dice. ¿Cómo andás, Jesucita? Genial, todo bien. Que se cuenta de lindo. Gracias por estar escuchando la radio como siempre. Saludos para el amigo Didín, para el amigo Aníbal, un cariño enorme. Qué buen asador el máster. El máster. De rey el asado se mandó,
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0: Amigos del staff de la Cordionazo del Melón, que visitamos una ciudad más el pasado fin de semana. Estuvimos presentes por segunda vez en Picún Leufú. Fue todo un éxito total, un lleno total, terrible. Bueno, queda totalmente todo reflejado a través de los videos, a través de las fotos. Impresionante lo que se está convirtiendo el Cordionazo del Melón, reconocido a nivel nacional ya, porque no se dan una idea de la cantidad de gente que quiere llevar el evento a su ciudad y la cantidad de músicos de los conocidos, que nos mandan mensajes para estar y todo eso. Así que bueno, seguimos en pleno crecimiento, siempre corrigiendo algunos errores, algunos detalles que por ahí se nos pasan evento tras evento, pero siempre tratando de darle lo mejor a la gente, que es quien abona su entrada. Sí, un éxito total fue lo que vivimos el fin de semana. En Picún Leufú. Explotado el gimnasio municipal, estaba terrible. Un calor que hacía. Oh. Salgo en algunas fotos ahí colorado como. Ajá. Bueno, nuevamente nos visitó gente de distintos lugares, como lo decía en el bloque anterior. Mucha gente del Valle, sí, mucha gente del Valle que se hizo presente. Gente de Junín también que andaba, gente de San Martín de los Andes. Hay algunos de Junín que no los voy a nombrar por si las moscas. Ya veo que andaban escapados. Gente de Bariloche, gente de Aluminé presente, de Chosmalal. Voy haciendo un poquito de memoria, ¿sí? Amigos de Piedra del Águila, El Chocón, El Sauce, Cipolletti, Plotier, Cenillosa. Terrible. Cutralcó, Zapala, se fueron en caravana. Mucha gente de Cutralcó. Impresionante. Nos decían ahí algunos conocidos, algunas caras conocidas de nuestros eventos octubre. De allá somos en Junín, Claro, Junincito, no hay con qué darle. A nivel convocatoria, nadie supera a Junín todavía. Y se espera otro récord para el 10 de octubre, que vuelven los eventos al aire libre, con 7 grupos en vivo,

En el mes de octubre movemos a los herederos de la mano de DR Producciones. En el mes de diciembre, Yamil Ibarra. En el mes de enero, movemos a los príncipes de Misiones. 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Próximo año, los majestuosos del chamamé, entre otros, ¿eh? Y yo le digo que van a estar porque van a estar, señora. Y yo le digo que van a estar porque van a estar. Alguna vez dijimos, los príncipes de Misiones van a estar en un acordeonazo. Claro, nadie me creyó seguramente. El grupo del momento, grupo revelación de la fiesta del chamamé, está chamullando este, Gordi. ¿Qué pasó? El acordeonazo del melón les presentó a los príncipes de Misiones. Nosotros en Cenillosa, pero ahora en enero acá en Junín, terrible.

Saludos para Laurita Alfonso, para la gente de Las Lajas. ¿Cómo andás, Laurita querida? Saludos para la Betty P. ¿Cómo estuvo ese fin de semana, Betty P? No estuve en la City. ¿Cómo estuvo? Vi que Talero anduvo zapateando. ¿Qué le pasa? ¿Qué le pasa al guatón Vera? Anduvo zapateando. Vi un video así de pasadita nomás. O alguien me lo envió, no me acuerdo. Está cagado el chúcaro, era.

0: ¿El casamiento sigue en pie, Betty P, usted que es la testigo, o...?
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0: ¿El casamiento de del Tale sigue en pie, Betty P, o no?

más. Bueno, actualizamos los datos del clima, señora. 7 grados la temperatura actual, la sensación térmica es de 5. Para mañana la máxima será de 10 grados, la mínima de 4. Parcialmente nublado. Para el viernes 21 la máxima será de 9 grados, la mínima de 1 grado bajo 0.

0: día parcialmente nublado para el viernes, un poco de niebla durante la madrugada. Empieza a descender un poquito la temperatura a partir del sábado, con una máxima de 6 y una mínima de 2 grados bajo cero, parcialmente nublado. Domingo la máxima será de 6, la mínima de 2, nublado. Próxima semana se vienen lluvias nuevamente a la ciudad desde el lunes en adelante, señora. Pero bueno, vamos a esperar porque puede cambiar. Hasta el domingo, tiempo bastante agradable, fin de baja un poquito la temperatura, ¿sí? Hoy fue un día más que primaveral, doña, ¿eh? ¿O no? Buena música, buenas canciones, buenos elegidos.
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0: Claro.

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1: 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Dijo Arturito Moscoso, me llamó así a un costado allá en el estudio, en la caballeriza. Vení, melón. ¿Qué pasó, Arturito? ¿Cuál es el seguro que descuenta para los jubilados? Che, viejo. 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Voy a ir, che. Voy a ir porque está complicada la cosa. A ver si me hacen un descuento, che. Yo me vengo por la radio, yo. Porque si no. Ah. Allá me quedo calladito en el estudio. Después lo atiendo por la radio. Picarón el Arturito ese. Tenía que estar atento con el Arturito ese. La venganza es por la radio. ¿Qué más tengo, señora, señor? 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
0: 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En un 99% vengo el sábado a la noche, señora.
2: Hermanitos.
0: 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Creo que mi palabra vale más que una firma. Yo le dije, una vez por mes o dos voy a estar. Bueno, con el Tropi Bailable venimos el sábado seguramente. 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

0: Saludos para el Tati Ortega. Todavía estoy esperando los dos bolsones de viruta, maestro. Bien chamullero el Tati Ortega, Me dijo, el lunes, martes te los tengo, cabezón, me dijo. Todavía estoy esperando. No sé qué de lunes y martes, de qué semana.
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0: Buena música, buenas canciones, buenos elegidos. Se viene la retro. Sábado 12 de septiembre. Como en los viejos tiempos, el boliche va a explotar. Para todos aquellos que son fanáticos, y sé que acá en Junín de los Andes hay muchos, con todo respeto con la música actual, que en lo personal ni ahí que me gusta, vio usted. Déjame con los retro siempre, Sabemos que hay mucha, pero mucha gente que le gusta todas estas canciones. Escuchá. Bueno, se viene la retro 12 de septiembre. Vamos a arrancar con todas las cachacas. ¡Oa! Con todas estas cachacas vamos a arrancar, Vuelve el melón a la noche de morocha. Si habremos hecho bailar viejos, ¿no? ¡Pa! 17 años trabajando en la morocha. Después de 7, volvemos,
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0: Con un boliche totalmente renovado, por lo que se ve a través de las redes sociales, está hermoso, Hermoso está,

0: Se viene la retro, muchacho. 12 de septiembre. Tenés que llegar bien tempranito porque vas a escuchar todas estas canciones. ¡Oiga! Ponela, DJ. Pierde River, Larry paga el asado, Garfield. ¿Qué quiere poner Dominguito? ¿Cuál fue que?
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0: Póngase las pilas, Dominguito,
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0: Hola, hola, hola, hola, hola, hola.
2: Hola, Chemelón. ¿Cómo andamos, Chemelón?
0: Tanto tiempo.
2: Aquí, ¿qué se cuenta? Che, así que te cayó mal el chorizo que te comiste.
0: No, no, hermano. El lechón, el chorizo, la tripa gorda, el chinchulín, la molleja, el ají. ¡Ah!
2: Sos goloso, sos goloso. Te pones loca, comadreja. Está como tu compita. ¿Qué es la que haga tu compita? Yo lo vi, yo andaba todo cagado. El Kevin, che, el Kevin. No sé cómo hizo para trabajar, che.
0: Claro que sí. Me hizo acordar, lo tengo que agregar a la grilla. A los chicos del lavadero. Terrible laburo hicieron con el autito, Por ahí trabaja el Kevin, justamente. Che, me estaba faltando esa. Bien ahí, talero, Ahí ya mismo le agrego en el machete, mi viejo.

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1: Y estamos en todas, che, melón. Che, ¿qué te iba a decir? El tigre es fiel, nada que ver con Darío, ¿viste? El tigre no se saca la campera ni para dormir, ¿no? Y Darío, ¿viste? Que es camisetero.
0: Hoy me mandaba mensajes temprano Darío, me bardeaba y no sé. Regalamos una entrada para la retro, melón, me decía. No, si yo soy contratado, maestro, le decía. Ay, que andar con la cagoña. Hablaba agresivo, Darío.

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0: Decirle a Chuy de Melón, decirle a Darío que se deje de andar rascando el hígado y se ponga a trabajar. ¿Qué va a querer una entrada gratis? Después dice que los municipales son vagos.
1: Manguita Barriga. No, si estaba agresivo hoy. Venía a decirme las cosas de frente, dijo, no, Darío, nunca lo había escuchado tan malo,
2: Che, Huguito, ¡Tenienta! Huguito, ¡Tenienta!
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2: Huguito, ¿Tenienta no? ¿Cuánto está la edad? Es para Carlos, sí, para mi amigo Carlos. Garreto, papá. ¿Cuánto está la edad, Huguito? ¿Te sientas? ¿Qué cosa usabas? ¿Qué cosa usabas, hija? ¿No te enojas conmigo? ¿Está enojado?
4: Dale, Luguito, dale. Puesta la radio, ahora sí, me imagino. Che, dale, Luguito, pasemos un tema del grupo Sopra, por favor. Gracias, mi hijo. No, acá en Eugenio Hugo, ahí es un hermoso día. Solcito a pleno, diré que fue a pleno, solcito que estuvo re hermoso acá en Eugenio. Estoy remerita, no va a quedar afuera, remerita corta. ¿Cómo cambia el clima, como allá, no? Así, diré que fue. ¿Pasamos algo de Grupo Sombra, Dani, DJ, Casuela?
1: Bueno, ¿qué más tengo por acá? Sí, a ver. El Chúcaro Vera, che. Falta más movimiento de cadera, cintura, Vera. Si va a ser un video, talero, zapateando. Anda tieso el Chúcaro Vera.
0: Sí, Melón, sí. Capaz que no pegaron unos mangazos.
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1: Buenas tardes, Hugo, que tengas una linda jornada.
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1: Ah, bueno, Sarita querida.
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1: Te mando un fuerte abrazo, amiga. Cuídate mucho.
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1: es para Carlos, dijo.
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1: Para él no, sí.
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1: Garzo Carlito, está Darío por ahí que mande audios.
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0: Che, Melón, recién estaba arrancando, Melón. No sea malo. Por lo menos le pego la zapateada, hijo. Hay muchos que no se mueven ni los zapatos,
3: 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No,
1: qué personaje ese.
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1: La próxima se viene el video de la Betty P zapateando, ¿no?
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1: Con toda la actitud de escuchando cómo andas sexy, un cariño enorme.
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1: Para la retro, muchachos, vamos a arrancar con todas estas canciones. Es terrible lo que se viene, por Dios. Este tema lo vas a escuchar tipo 1:30 de la mañana. Escuchá.

0: Mandale un poquito de agudo. Mandale un poquito de agudo, Pedrito Vázquez. Pedrito Vázquez va a estar en el sonido del acordeonazo, ¿eh? Marca registrada, Pedrito querido, un cariño enorme, mi viejo. Ya se viene la publi, el acordeonazo.
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0: 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Todas estas canciones en la retro del melón. Arrancando bien tempranito, mi viejo, con la retro.

0: Game.
1: Sí, Melón, sí, dijo la Betty que ibas a patear. Ibas a patear en la pargata, hijo. Iba a dejar el plumerío nomás, hijo.
0: Seguimos con Gordito, buena música, buenas canciones y buenos elegidos.
2: Con cariño.
0: Estos temas que te pegan en el Cora, en el Cora, en el Cora, en el Cora 2027. La música con los charros.
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0: ¿Qué cosa?
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0: Hasta la hora 20:30, la música tropical. Luego toda la camperiada, mi viejo. El Melón sigue con los clásicos. En vivo. Bueno, ¿qué va a hacer? ¿Va a arrancar o no va a arrancar? ¿Qué va a hacer? Hasta la hora 20:30, la música tropical. Luego toda la camperiada, mi viejo. El Melón sigue con los clásicos. En vivo. Bueno, ¿qué va a hacer? ¿Va a arrancar o no va a arrancar? ¿Qué va a hacer?

la música con los charros. Se viene la retro, muchacho. Próximo 12 de septiembre, una noche que va a explotar la City Jurinense. Como en los viejos tiempos, distintas generaciones que vamos a hacer bailar con nuestro compañero Nico. Porque no es que solamente esta música le gusta a la gente grande, sino hay muchos, pero muchos jóvenes que son fanáticos de esta música, que escuchan esta música y que eligen esta música, obvio. Retro cumbia, retro cuarteto. Próximo sábado 12 de septiembre, apurate a conseguir tu entrada a 15.000 pesos, porque se están terminando en Sauco. Después creo que pasan a 20, si no me equivoco. 15.000 pesos, estaban quedando las últimas 30. 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Asegúrate una noche inolvidable donde va a ser un lleno total. Acordate lo que te digo, Vamos a estar un poquito con la música, vamos a estar un poquito con la animación también nosotros, como en los viejos tiempos, mi vieja. Bueno. Como en los viejos tiempos. Ahí está. 25 minutos de la hora 20 en todo el país. Buenas canciones, buena música, buenos elegidos. 2944-394461. Saludamos nuevamente a Nico Linares, que hoy está de cumple. Cariño enorme. Me imagino que su esposa se ha jugado con el almuerzo hoy, ¿no?

se viene el acordeonazo también, señora, señor. Sábado 10. Sábado 10 de octubre. Volvemos a nuestro querido Junín de los Andes con los Herederos de Santiago del Estero. Qué grupazo los Herederos. Ahí vamos a buscar un poquito de su música. La Maite Guzmán. Desde Trevelin, Chubut, Maite Guzmán. El campeón en su conjunto. El campero y su conjunto, Maite Guzmán, los Herederos, la Junta, papá, el Brian Ranil, la gasta Brian Ranil, la gasta, llámame bien maceta. Después vamos a compartir algo. ¿Quién más? Los hermanitos Moscoso. Los hermanitos Moscoso y la estampa del chamamé de San Martín de los Andes. Siete grupos. 10 de octubre. 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Esto es para el 10 de octubre.

Dice, hola, no hables mucho en la radio, pasá un tema completo, pero si dejé como 20 minutos de música. ¿Qué haces, genia? ¿Cómo andas, Logana? Así voy preparando las piernas para la retro, dice, olvídate. Tenemos que cambiar el estilo musical, como siempre, a esta hora.

Dice, escuché que dijiste esposa. ¿Cuál esposa? A mí nadie me propuso nada, dice la gris. ¿Ah, no? Bueno, la novia. ¿Le cocinó algo rico la novia o no? Viven juntos, ¿cómo sería la palabra? Cuando viven juntos, dejan de ser novios, ¿o no? ¡Escuchala, Maite! ¡Escuchá!

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Para el Fabi. Para la Luján que no me quiere dar los artículos.

A la vuelta presentamos a nuestros amigos comerciantes uno por uno, dale. La música con Maite Guzmán. Lo que vas a bailar este próximo 10 de octubre. Llega la muchachita del chamamé, llega Maite Guzmán desde Trevelin, Chubut. Esta muchachita la gasta, siempre lo digo, la gasta, la recontra gasta. Ya estuvo con nosotros en Piedra del Águila. Aparte de cantar muy pero muy bien, toca el acordeón. No te das una idea cómo toca el acordeón la Maite, ¿eh?

0: Buenas noches, Guachana. Buenas noches, pista los patitos. Quiero ver la gente soltera con las manos bien arriba. La gente casada con las manos bien arriba. Lo que se van a divorciar esta noche, ¿dónde están, che?
1: Sí, señor, sí, señor, sí, señor.
0: Y aquí hay varios, che.
1: Claro que sí.
0: Los que se van a comprometer esta noche, ¿dónde están, che? Hay varios también.
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0: Y lo que van a tomar.

0: Los aplausos para todos ustedes, gente linda. Apagamos las luces, prendemos los celulares bien arriba. Este tema se lo saben todos. Todos los celulares arriba, vamos, vamos, vamos, vamos, vamos. Vamos a prender esa luz del amor en esta noche de los patitos peque.
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0: La música con los herederos. Lo que suena es lo que se viene el 10 de octubre, escuchada. Terrible grupo, vamos a tener en vivo con la voz del champion.
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0: chamamé bien romántico, chamamé bien maceta con los herederos. Escuchá, el grupazo que se nos viene desde Santiago del Estero. Estos son chamameses, mi viejo, escuchá.

0: La música con los herederos por acá, sí. Lo que vas a bailar, lo que vas a disfrutar. Mes de octubre 10. 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

0: 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Porque los herederos también hacen chamamé bien maceta, escuchá.
1: Gracias, señores. Y hasta la próxima. Gracias, Pista Los Patitos. Gracias, Guachana. Gracias, País. Cantó el champion. Suenaron los herederos. Y hasta la próxima. Chau, chau, chau,
0: chau, chau, chau, chau. Los herederos también. ¿Quién va a estar en el acordeonazo del melón?
2: Azúcar.
0: Escucha.
2: Y los argentinos, carajo.
0: Eso, vamos, ese querido. 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

0: Buenas noches, mi gente.
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